cuenta una antigua leyenda que un niño que estaba por nacer le dijo a Dios: "Me dices que me vas a enviar mañana a la tierra, pero ¿cómo viviré siendo tan pequeño e indefenso? Entre muchos ángeles, escogí uno, y es para ti que te estará esperando. Él te cuidará. Pero dime, Señor, aquí en el cielo no hago más que cantar y reír. Eso me basta para ser feliz. Tu ángel te cantará y te va a sonreír todos los días. Y tú vas a sentir el amor y serás feliz. ¿Y cómo voy a entender el idioma que habla la gente? ¿Cómo voy a hacerlo, Señor? Tu ángel te dirá las palabras más dulces y más tiernas que puedas escuchar. Y con mucha paciencia, con mucho cariño te enseñará a hablar. ¿Y qué haré cuando quiera hablar contigo, Señor? Tu ángel te juntará las manitos y te enseñará a rezar. He oído que en la tierra hay hombres malos. ¿Quién me va a defender? Tu ángel te defenderá a una costa de su propia vida. Tu ángel te defenderá, pero estaré siempre triste porque no te veré más, Señor. Tu ángel te hablará de mí y te enseñará el camino para que regreses a mi presencia, aunque yo siempre estaré a tu lado. Te lo prometo." En ese instante, una gran paz reinaba en el cielo, pero se oían voces terrestres, y el niño presuroso le dijo a Dios: "Señor, ya me voy, pero dime, ¿cómo se llama mi ángel?" "Su nombre no importa. Tú le dirás, mamá."

Qué sorpresa la de encontrarte. ¿Cómo te va? Hace tiempo que deseaba hablarte.

Amor, dime quién besa hoy tus tiernos labios. 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

Si volvieras los ojos atrás hasta aquel momento en que nos conocimos, si recordaras tu primera sonrisa hacia mí, estoy tan seguro que te encontrarías con tu verdadero amor como yo.

para que tú vuelvas igual que la aurora llegará, para que tu voz encuentre un eco en mi cantar.

si por un instante Dios se olvidara de que soy una marioneta de trapo y me regalara un trozo de vida, posiblemente no diría todo lo que pienso, pero en definitiva, pensaría todo lo que digo. Daría valor a las cosas, no por lo que valen, sino por lo que significan. Dormiría poco, soñaría más. Entiendo que por cada minuto que cerramos los ojos, perdemos 60 segundos de luz, de vida. Andaría cuando los demás se detienen. Despertaría cuando los demás duermen. Escucharía mientras los demás hablan. Y cómo disfrutaría de un buen helado de chocolate. Ay, si Dios me obsequiara un trozo de vida. Vestiría sencillo. Me tiraría de rodillas al sol, dejando al descubierto no solamente mi cuerpo, sino también mi alma. Ay, Dios mío, si yo tuviera un corazón, escribiría mi odio sobre el hielo y esperaría que saliera el sol para que lo borre. Pintaría con un sueño de Van Gogh sobre las estrellas, un poema de Benedetti y una canción de Serrat. Sería la serenata que le ofrecería a la luna. Ay, Dios mío, si yo tuviera un corazón, regaría con mis lágrimas las rosas para sentir el dolor de sus espinas y el encarnado beso de sus pétalos. Ay, Dios mío, si yo tuviera un trozo de vida, no dejaría pasar un solo día sin decirle a la gente que los quiero, que la quiero. Convencería a cada mujer de que ella es mi favorita, y viviría enamorado del amor. A los hombres les probaría cuán equivocados están al pensar que dejan de enamorarse cuando envejecen, sin saber que envejecen cuando dejan de enamorarse. Y a un niño, señor, le daría alas, pero dejaría que él solo aprendiese a volar. A los viejos, a mis viejos, les enseñaría que la muerte no llega con la vejez, sino con el olvido. Pero no tengo el corazón. Ay, Dios mío, si tan solo me dieras un corazón, le diría a la gente que los amo, que los quiero. Entonces, ya no sería una marioneta de trapo.

¿Cómo te diré que aquella flor que era este amor se marchitó? Que el pájaro de sueños que tuvimos ya voló. Que el vino estimulante del deseo se acabó. ¿Cómo te diré que ya mis ojos se cansaron de llorar? Que ya mis brazos se durmieron de esperar. Crucificado en la agonía de tu adiós, de tu tal vez, de tu quizá. ¿Cómo te diré que ya no hay leña en el árbol de la fe? Que la mortaja del recuerdo me provee.

¿Cómo te diré? 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

0: del gran Abel.
1: Muchas gracias. Muchas gracias.

0: Buenas tardes, doctor.
1: Buenas tardes. Adelante. Sí, en el sofá, por favor. Ponte cómodo. Recuéstate, sí. Vas a pensar que ha sido un ave que ha estado enjaulada durante toda su vida y que hoy está a punto de abrir esa puerta, la puerta de esa jaula. Vamos, con confianza. Cuéntame.

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Nunca me di por vencido cuando arreciaron los males. Mi sueño, mis ideales, es andar bien por la vida y con el alma vestida de bellas prendas morales. 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Del dolor del pobrerío hago mi propio dolor. Si no miro en derredor, si el pobre no me importara, si me meto en cosas raras y difamando a mi gente, que alguien se pare de frente y que me escupa la cara.

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No pienses en vivir, sonríe y dice así, la muerte está tan sola. Aquí en esta ciudad, la vida es como tú, que ama a una mujer y quiere que la luz se apague y retener esa noche fugaz. Entonces, por saber, me fijo en el reloj y por el ventanal asoma el nuevo día.

El cansancio le había vencido al Jacinto. El viaje había sido largo y penoso. No eran muchos animales, pero sí chúcaros. Y el sol y el perro durante 7 días pelearon con el barro y la lluvia, el viento y los mosquitos. Pero cumplieron. Volvía cansado, pero feliz con la platita en el bolsillo. Tan feliz que se tiró un rato entre los pastos porque el cansancio lo vencía. Un yaguareté cebao lo olfateó entre las sombras y agazapándose se preparaba al salto cuando su perro lo advirtió ladrando desesperadamente. De un brinco Jacinto manoteó el revólver y gracias a la luna generosa le acertó justo en la cabeza. De no ser por el perro era finao. Lo acarició como solía hacerlo en estos casos, casi como hablando, como un hermano casi. Como aquella ocasión en que se cayó en el pozo y los ladridos de su perro le avisaron a los otros. O cuando esa manada de chancho el monte lo rodearon, su perro haciéndose astillas y lastimado hasta el hocico, lo acompañó en la lucha y juntos se salvaron. Perro hermano, le dijo, y volvió a acariciarlo. ¿Podré pagarte un día tantas vidas que me diste? Cuando iba llegando a su rancho, ya la noche había subido. Iba pensando en su chin y en el tiempo que era dulce y compañera. Pero hacía un tiempo que, aunque apenas tenía 30 años, se había vuelto oscura y hosca, sin caricias y sin raíces casi. Y así ha de ser, decía el pobre Jacinto. Será nomás que se cansan las mujeres, aunque él la quería hasta los huesos. Pero el monte y la pobreza cansan. Él lo sabía. Algún día saldremos de esta. Mientras tanto, en estos 10 años que vivían juntos, se había deslomado para mejorar, pero no se le daba. Aquella noche su mujer, al ver que no llegaba, y aunque no era tan tarde, se fue a acostarnos sin antes dejarle en la cocina un cacho de carne. Cuando venga seguro con hambre se hará un bife, le había dicho Roberto, su amante, el platudo del pueblo con quien ella quería fugarse, pero no se animaba. No era fácil dejarlo al Jacinto, y de esa manera menos. Me aseguro que me busca donde esté y me deshuella, decía. Ponele en la carne este veneno, le dijo Roberto. Con el hambre que trae, ni se va a dar cuenta. Déjaselo preparado para que se lo coma con todo el veneno. Si te descubren, no te aflijas. 40 leguas a la redonda, no hay juez de paz que me discuta.

0: opinión mía. Se besaron y se fue por atrás de los sauces donde sabían esconderse y bichar de lejos por si venía Jacinto. Casi a la madrugada llegaron perro y dueño. Jacinto fue derechito al pozo. Levantó un balde de agua fresquita y se lo echó encima, bebiendo y espantando un poco el sudor y la fatiga. Frotó fuerte el lomo de su pingo. Le regaló también un poco de agua y lo largó al potrero. Se fue despacito para la cocina, encendió el farol con cuidado para no hacer ruido y con una sonrisa agradeció en silencio el gesto de su china de dejarle un bife preparado. Pero lo miró a su perro compañero y pensó: te lo has ganado, y se lo tiró. Mientras se sacaba las botas y refrescaba sus pies en un balde, vio que el alba asomaba lentamente mientras su perro, que se iba muriendo despacito, desde el fondo oscuro de sus ojos buenos, quizás sin saberlo, no estaría pensando: pucha, qué mal habré hecho yo para que me pague tan mal mi vida.
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Ayer me puse a pensar en el día en que el silencio enmudezca mi guitarra y sean recuerdo mis versos. Si ese juez inapelable me diera algunos momentos, no sería mucho pedir que me avisara con tiempo, tan solo para despedirme como quien se va de un puesto. No haría mucho barullo ni comentario en el pueblo, pa' no amargar los amigos y otros se pongan contentos. No sé si valdrá la pena dejar algún testamento. Debe valer más la tinta que la fortuna que tengo. Muy fácil la repartija, caballo, guitarra y verso. Pucha, qué lindo sería que me avisara con tiempo. Esperaría tranquilo, bien vestido de campero. Mejor dicho, me pondría todo lo mejor que tengo, de bombacha y corralera, de poncho, todo de negro, pa' confundirme en la noche y descubrir sus misterios. Despacito ensillaría mi pingobero azulejo y lo ataría a la sombra de un viejo y frondoso ceibo, que sus ramas ya conocen casi todos mis secretos. En tiempos en que el amargo solía entibiar mis dedos y el trino de la calandria llegaba como de lejos, prepararía un churrasco, un buen tinto y, si hay tiempo, cantaría una milonga de Wenceslao algún verso. Prepararía las maletas para un viaje sin regreso. Si hay alguien para despedirme, le diría un hasta luego, sin hacer mucho barullo, como quien se va de un puesto.

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la tuvo este verano, o la caricia que le robé a tu mano, quizás tu pasatiempo, quizás mi atrevimiento, y aquí estamos los dos ocultando este amor.

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il signor Guido Bardini, fuorte! Rivadavia, quiero que me ayuden a aplaudir a todo el equipo técnico que ha trabajado esta noche. Está al frente en el audio el señor Mario Altamirano. Está en las luces y en la puesta el señor Daniel Bustos. ¡Fuerte! Otro ingeniero en el escenario, el señor Héctor Guérez. En la producción técnica está el señor Daniel Meliá. En imágenes,

señor Pablito de Atobe, el señor Mono Gómez, está el chileno Díaz de Medina, Ramiro Trejo, J. Rodríguez, Víctor Acevedo, Mariela Paradisi. En esta oportunidad, a todos los señores que están grabando, al director Pablo del Campo, al ingeniero de grabación, están por allá atrás, el Turco Saba, un aplauso fuerte para ellos.

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lunes a la mañana se encontraron dos vecinos y barriendo la vereda se pusieron a charlar de las cosas de la vida, de lo mal que está el gobierno y que así la deuda externa jamás la van a pagar. Hablan de las barras bravas y del fútbol de hoy en día, del turismo carretera, del boxeo y de Monzón, del valor de los remedios, del loto, de la quiniela, y como aumentan las cosas no bajará la inflación. Uno es Servando Peralta, que es alambrador de oficio. El otro Joaquín Martínez, comerciante jubilado. Los dos nativos del pago. Se conocen de hace años y luchando por la vida sus dos familias han criado. Peralta tiene dos hijos que andan alambrando juntos, que van de estancia en estancia, meta pala y más pisón. Martínez, un hijo arquitecto, el que está viviendo en Francia, y una hija doctora en leyes, que está viviendo en Japón. Pero la conversación ya va tomando otro rumbo. Martínez, emocionado, empieza el tema a tocar. Mire, mi amigo Peralta, espero que me comprenda. Por las cosas que hoy me pasan, yo lo tengo que envidiar. Pero es una envidia sana, se lo aseguro, vecino. Cuando le cuente el motivo, usted me sabrá entender. Ayer domingo en su casa, yo vi sus nueras, sus hijos, y jugando por el patio, miré sus nietos correr. Yo lustro y lustro las placas de mis hijos profesionales. De eso estoy muy orgulloso, no se lo voy a negar. Cuento con un arquitecto, cuento con una abogada, pero el domingo en la mesa no tengo con quién contar. Yo también tengo tres nietos viviendo en el extranjero. Quisiera escuchar sus risas, quisiera verlos correr, pero es mucha la distancia, son muy caros los pasajes y se me pasan los años sin poderlos conocer. En mi casa no hay bullicio, no hay risas, no hay alegría. Está todo bien ordenado, cada cosa en su lugar. Y se pasan los cumpleaños, navidades y año nuevo, y yo solo con mi vieja, sin tener con quién brindar. Es por eso que lo envidio. Peralta, mi buen vecino, ojalá yo con mis nietos pueda jugar como usted. Y mientras pasan los años sigo pensando y pensando. ¡Qué fría que son las placas que lustro en esa pared!

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0: Gracias le doy al cielo por el regalo de saber quién es Cristo y quién es el diablo. De saber quién es Cristo y quién es el diablo.
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Con la chacarera del patio y con el folclore en la mañana de la radio. Muy buenos días, Bragado. Muy buenos días, país. ¿Qué tal? ¿Cómo les va en este martes 15 de septiembre del año 2026? Hoy Salta está de fiesta. Está de fiesta religiosa. Está de fiesta de muchas cosas. Hace muchísimos peregrinos desde ayer. Y bueno, desde ayer toda una semana peregrinando y acercándose. Realmente unas ceremonias hermosas que se están viendo algunos a través de la televisión nacional. Así que lo podrán ver. Cantidad de devotos, cualquier cantidad de gente en Salta, la linda. El abrazo grande a los amigos que tenemos por aquellos lados y también en esta zona hay salteños, ¿eh? Así que le mandamos un abrazo grandote. Hoy es el día de Nuestra Señora de los Dolores. Hoy es luna nueva. El sol salió a las 6 de la mañana con 53 minutos. A esa hora es que me levanto una hora antes. Y se pondrá a las 6 de la tarde con 44 minutos. El sol

Solcito ya está calentando los caminos de Bragado y las calles de Bragado y los techos de Bragado. La temperatura en estos momentos es de 10 grados, la humedad 81%, pasaron 22 de las 9 de la mañana. Y mensaje tenemos permanente, gracias a Dios comienzan a sonar a las 5 de la mañana también. Pues claro, porque viste, hay gente que está en otros países que tienen una diferencia horaria bastante interesante con nosotros, como por ejemplo España, ¿no? Patricia, a las 5 de la mañana, 5 horas para adelante, imagínate. Para nosotros son las 5, para ellos, o sea, son las 10 de la mañana. Así que ahí tenemos, ¿eh? Diferencias. Bueno, una horita, dos, tres, depende de dónde nos escriban. Y aquí en Bragado, como siempre, todos madrugadores como nosotros, comenzamos a recibir mensajes tempranito, ¿eh? Si pretendes olvidar que me olvidaste. Los Nocheros, me gusta este tema. 95.5 es la frecuencia. FM Bragado es la radio. Y una buena noticia, van tantas cosas que nos pasan lindas, ¿no? Me trajeron para armar dos o tres o cuatro bolsitas, las vamos a armar para entregar a la gente con necesidades urgentes. Por supuesto que ya más o menos tenemos idea de cuánto. Bueno, necesidades urgentes tiene todo Bragado, de acuerdo a algunos funcionarios que tenemos confianza y amistad. Ahí, está bravo el tema, ¿eh? Así que nada, es obligación nosotros de agradecer a la gente que se acuerda que sabemos y que saben que hacemos ayudas solidarias estrictas, porque estricta, porque soy loco, es normal, ya lo saben. Así que bueno, tratamos de ayudar a quien realmente lo necesita. Buenos días, Raúl, bendecido día, dice Marito. ¿Qué tal, Mario? ¿Qué tal? Buen día. Muy buenos días, hola. Te deseo que lo mejor aún esté por llegar y que al final del día la gratitud supere cualquier preocupación. Muy buenos días y feliz martes para todos. Es bueno, ojalá que así sea. Así que bueno, el 409676, Rubén y Graciela, buenos días, Raúl, que tengas un hermoso día. Ustedes también. Cuando ustedes me decían a mí, les deseo 10 veces más para que sea hermosísimo el día de cada uno de ustedes, ¿eh? Muy buenos días, gente de 30 de agosto, gente. A ver, Gladys, Andrés y familia, ¿cómo están? El abrazote grandote para Gladys, para Andrés, que fue el día del cartero el otro día, ¿eh? El jefe de correo, ese era él. Un abrazo grandote. 409676, cartelito que van llegando. Buenos días, Raúl, qué lindo es escuchar al maestro. Hola, Pepe Quintas, querido mío. ¿Cuándo juega Boca, Pepe, querido? ¿Y nos van a dar los puntos, Pepe? Te digo, como amigo. ¿Nos van a dar los puntos de Vélez? No sabemos, ¿no? Pero eso no nos hace perder la amistad. Gracias, Raúl. Así que bueno. Así que, uy, me quedo con este. No puedo leerlo porque esto es muy personal, de cosas que van pasando en Bragado, pero las tenemos que averiguar, como siempre. Muy buen martes, Raúl. Que sea un hermoso día. Y Copi también, esperándolos como siempre para disfrutar tu compañía con la mejor información en la música. Bueno, la música sí, la mejor información, más o menos. Estamos de dieta informática. Sí, cuando nosotros llegamos con las primicias a las 9 de la mañana, todos los medios ya salieron de temprano. Es el único medio. Ahora estamos, ya está pasando. ¿Y qué vamos a hacer nosotros? Nos miramos y te da ganas de llorar. Cuando vos decís la noticia, se hace 3 años que se enteraron todos ustedes. Lo único que tenemos para regalarles es nuestra simpatía, nuestra belleza, nuestra amabilidad, nuestra música, nuestro hermoso carácter, nuestra simpatía, nuestra sonrisa de oreja a oreja, nuestros chistes. Si pretendes olvidar que te he olvidado. Ajá. No te gastes. Disfrazándote en mentiras. Anoche con un no. Estudios ubicados en calle Avellaneda 1363, República Argentina. Qué lindo es decir República Argentina. Esperemos que siempre tengamos que decir República Argentina, porque ya me está preocupando la cantidad de militares estadounidenses que están recorriendo Tierra del Fuego, paseando por sus calles y recorriendo el sur argentino como si fuera su casa, ¿no? Claro, y es como que vos tenés que respetar a un tipo que viene de otro país como si fueran ellos los dueños de nuestra Argentina. No sé qué están haciendo mal, pero que están haciendo mal las cosas estoy seguro, porque la verdad, están instalando bases, están instalando lugares donde realmente no entra ni el chicho para ver qué es lo que están haciendo. Qué sé yo. Pero bueno, me gusta leer eso, pero es largo el tema y para explicárselo se me va a ir toda la mañana. Sinceramente, pero no es grato tener que encontrarte con militares estadounidenses, con uniformes, con armas, con todo lo que eso conlleva. Vos, un militar nuestro, lo pones al lado de un militar de Estados Unidos y te da ganas de llorar, hermano.
Y claro, entonces es como que esa superioridad que tiene el ejército de Estados Unidos te la hacen valer allí en el sur argentino. Así que no sé quién será el responsable, pero espero que se haga cargo cuando llegue su momento. Vos lo trajiste, vos te lo llevás, ¿no? Bueno, ¿qué va a pasar con el gobernador de la provincia de Buenos Aires que tenía que estar aterrizando el 9 de julio? No viene un carajo. Y claro que no viene, pero tiene un grave problema, qué sé yo, porque resulta que ayer anduvo uno de Matanza, recorriendo Mechita, recorriendo Alberti, y muchos dicen, sí, porque es candidato a gobernador. ¿Quieren que les diga una cosa? El candidato a gobernador de Axel Kicillof no es este tipo que vino ayer, ¿eh? No es ese. Está en Katopovic y Alak y Katopovic. Tiene 5 candidatos a gobernador si es que él se va a dedicar a la candidatura de la presidencia argentina. Pero en los que más se pisan fuerte es Alak y Katopovic. Esos son los dos. Este vino, porque no sé, la verdad no sé para qué vino, pero bueno, vino. En uno de los lugares que hay que tratarlo bien al tipo. ¿Por qué? Porque es como más o menos, a ver, ponerle... Yo no sé quién será el puntero político del barrio Fátima en Bragado. Es uno de los barrios, y también el complejo Guarda ahora, que tienen muchos votos peronistas. Entonces, viste, cuando va una visita como esta o visita a un tipo como estos lugares que tienen gobiernos peronistas, hay que tratarlos bien porque uno nunca sabe, ¿no? Pero el que gana la Matanza, te puedo asegurar que se mete una gran cantidad de millonadas de votos para el candidato que está arriba. Entonces, siempre hay que tratarlos bien. No por eso hay que no pedirle cosas. Y la verdad, tienen ideas fenómenas para todas las cosas que dicen, pero habría que volcarles a su lugar de origen, que realmente está bastante bravo el tema, ¿eh? Bueno, son las visitas que hay. Bueno, el gobernador tenía que venir a entregar unas escrituras a 9 de julio, pero tiene tanto despelote y hoy hay reuniones muy importantes, en la cual entre hoy y mañana se van a decidir situaciones muy difíciles, ¿eh? Atención con lo que puede llegar a pasar entre hoy y mañana con la candidatura de la señora Cristina Fernández de Kirchner, porque más allá de que no puede postularse de acuerdo a las leyes argentinas, habrá que ver qué es cómo puede participar. Puede participar si lo desea, ponerle de una encuesta. Pero bueno, hay que ver qué es lo que van a decir sus abogados que son también nacionales y abogados brasileros también tienen, ¿eh? Así que bueno, veremos qué sucede con todo eso, veremos qué va a pasar. Mientras este despelote del peronismo favorece al hombre de la motosierra, porque es verdad, favorece, tendrán que ponerse de acuerdo rápidamente, porque si no... van a tener 4 años más a Milei si ustedes no se ponen de acuerdo. Pero creo que ese mensaje, imagino yo que lo leerán, ¿no? Pero a veces cuando miro el Congreso o la Cámara de Diputados y veo cómo se tratan y se hacen señas y todo lo demás, ellos creen, y yo imagino que debe ser así en todos lados, que el problema es entre ellos. Es decir, yo te bajo una ley, yo te subo una ley, yo te meto esto, yo te hago esto. Es como que es entre ellos la cosa, ¿no es cierto? Es decir, nada, la inflación esto, la inflación lo otro, bajamos y subimos los pobres, lo bajamos en el medio. Bueno, y tomá, te gané. Y en el medio está el pueblo. Y ninguno de los dos lados se acuerda que hay un pueblo en el medio. Y ellos se festejan, se ríen, se aplauden, se putean. Como que si fuéramos un 0 a la izquierda, mangas de pelotudos, ustedes están ahí porque lo pusimos nosotros, lamentablemente. Y no tiene arreglo esta situación. Solamente ahora, en el 2027, la única herramienta que nos da la democracia para sacar a todos estos atorrantes de mierda que ganan 13, 14, 15 millones de pesos, algunos rascándose el higo, una no saben ni dónde tiene el culo, no saben ni hablar, te juro, te da ganas de matarlos, te digo. Pero bueno, no hay que incentivar la violencia, pero son unos cuadrados de mierda. 13 millones de pesos o más o menos... con asesores, con autito, con perfume, con vestidito, con trajecitos y todo lo demás. Y nosotros estamos acá cagándonos de hambre y a ellos los pusimos nosotros. ¡Qué boludo que fuimos! Es la única herramienta que te da la democracia, es el voto.
Pero hoy, en esta fecha que estamos transitando, 15 de septiembre del año 2026, si vos le decís a la gente, ¿y cuál es la alternativa para sacar al tipo que hoy no te gusta como presidente? Levante la mano, ¿quién me puede decir a mí un nombre que pueda reemplazar al tipo este que está hoy gobernando la Argentina? No hay ninguno. ¿Y por qué no hay ninguno? Porque todos quieren un pedazo de la torta, porque boludos no son. Todos están investigados, todos los de arriba, los que supieron agarrar las cosas por enriquecimiento ilícito. Uno entró con 20 pesos y termina con millones de para un lado, para el otro. Todos, ¿eh? Todos tienen un problemita, todos tienen un algo. En un gremio, vos entras en un gremio con un camioncito y terminás teniendo una flota de camiones, campos, vacas, terrenos, lo que sea. Porque entre bomberos no se pisan la manguera, así que habrá que ver qué es lo que sucede con esta Argentina, en la cual entró un tipo que hoy está gobernando, y si no te gusta cómo gobierna, los que tendrían que poner un candidato para saber que tienen esperanza en el 27, se están peleando entre ellos porque quieren un poco más de lo que les están brindando. El gobernador de la provincia de Buenos Aires todavía no tiene los huevos suficientes para decir que quiere ser presidente porque está esperando a ver qué pasa con Cristina. No se quiere llevar mal con la Cámpora, no se quiere llevar mal con el kirchnerismo, no se quiere llevar mal con nadie, pero el pueblo se está cagando de hambre, hermano. ¿Qué crees? Y hay que tener plata, porque ojo que está Duhalde también. Yo dejaba años, desde Loma de Zamora es el tipo que pisa fuerte. Y siempre se decía que Duhalde siempre mantuvo un aparato tremendo de política argentina. Es un pisa fuerte de verdad en Lomas de Zamora, en Banfield, en toda la zona sur. Bueno, es realmente muy fuerte. Y también está metiendo la cuchara y opinando fuerte. ¿Y ahora qué es lo que va a pasar en Bragado, por ejemplo? En Bragado, lo que han gastado en asado los muchachos, no te puedo decir, ¿no? Pero te digo, hay dos quintas, un galpón, que siempre se lo he dicho, donde se reúnen la muchachada. Algunos hablan bien de Barengui, otros hablan mal de Barengui. Otros, bueno, uno no es monedita de oro para que te quiera todo el mundo, diría alguien, ¿no? Pero entre ellos, también aquí en Bragado, están tratando de mantener el rancho armado. El que era peronista se pasa a otro partido político. El que era de otro partido político se pasa a peronista. Y así vamos viviendo la vida. El concejal acusado de vender falopa en Obrien resulta que ahora era una persona que cuidaba a su mamá de 90 años, pobrecita ella. Entonces el abogado Acuña, que te digo que es el burlando de Bragado, mira, no, te digo una cosa sensacional. No. Si vos tenés un problema, vos mataste a un tipo en el medio de la calle, 25 personas alrededor, yo te puedo asegurar que el tipo te defiende, te saca gratis el otro día. Bueno, no, gratis no, pero te saca. Bueno, Acuña está trabajando intensamente, para eso estudió. Es un abogado de 5 estrellas el tipo, Muy buen abogado. Bueno, ¿qué está tratando de hacer Acuña? De ver si podemos sacarlo al concejal de La Libertad Avanza, para que vaya a cumplir su condena, si es que lo condenan, cuidando a su mamá. Porque se lo pasaba cuidando a su mamá. Cuidaba a su mamá. Entonces, quieren amoligerar la pena o al menos enviarlo a cumplir su condena, si es que es condenado. Reitero, porque toda persona es inocente, a que se demuestre lo contrario, lo van a llevar, si es que dice así el juez, a que cumpla, si lo que sea, cuidando a la mamá, que tiene 90 años. Pero hay voces en Obrien que dicen que a la mamá jamás en su vida, porque hay gente que la cuida hace ya mucho tiempo. Bien, hay varios testigos que vieron que había manoseo, venta, manoseo en el sentido un pase de mano a mano, mucha gente saliendo a la noche y a la madrugada de la casa del concejal, porque claro, lo que pasa es que es concejal y el concejal tiene que trabajar todas las horas, permanentemente. Me hace acordar a un amigo que me dice, acá estoy, cansado, laburando 24 horas al día, no me alcanza el día. Bueno, el concejal de Obrien también le pasaba lo mismo, 2, 3, 4, 5, 6 de la mañana estaba laburando el tipo,
haciendo proyectos y todo lo demás, y la gente venía y le decía, te felicito, a las 4, 5, 6 de la mañana, 3 de la mañana, 2 de la mañana, y se retiraban con alguna cosita de vez en cuando. Entonces aparecieron unos testigos que dijeron que había movimientos raros, visitas, y salían con, había como una especie de pasamano. Bueno, uno de ellos no vio más nada. No se puede volar mirando al suelo. Le quiero decir al tipo, porque lo que pasa es que si no conoce de leyes, hermano, tampoco uno conoce tanto, pero algo nos defendemos. El señor que va a retirar su declaración ha cometido un delito. Porque vos no podés atestiguar en falso, no sé si se lo habrá dicho a Cuña. Vos, Acuña, vos le dijiste, más allá de que es inteligente totalmente Acuña, vos le dijiste al tipo este que cambió su declaración que es un delito eso. No, porque si se lo decía, el tipo sigue con lo que dijo al principio, ¿no? Va a mantenerse en su postura. Pero si no, vos no podés declarar en falso. Porque es lo primero que te hacen firmar. Y hay un papel con todas las letritas, las chiquitas y las grandes, que te señala que no podés atestiguar en falso. Y no podés declarar en falso. Y si esta persona dice y retira que todo lo que dijo es mentira, tendrá que hacerle compañía al concejal de la falopa. Porque otra cosa no queda. Tendrán que los dos, uno le prepara el té y el otro le lleva las galletitas a la mamá del concejal. Qué gana de joder la vida, ¿no?, con todo esto. Lo único que sí sé es que este hombre le cagó la vida a La Libertad Avanza. Sí, le cagó la vida. No solo le cagó la vida a La Libertad Avanza, sino que también le cagó la vida al Consejo Delirante, porque en su reemplazo se ha puesto una concejal que patea para cualquier lado menos para La Libertad Avanza. Una cara de culo terrible. Y no te quiero decir lo que puede llegar a pasar si hay alguna discusión. Va a estar lindo el Consejo Delirante cuando se arme alguna discusión con algo interesante, ¿no? Va a estar bueno eso. Así que bueno, lo que reitero, es muy probable entre hoy y mañana casi te digo, bueno, nosotros tenemos allí fuentes muy buenas en Mercedes, tenemos fuentes pero más que buenas, que vamos a estar informándoles a ustedes qué es lo que va a decidir el juez de acuerdo a lo que vea y de acuerdo al análisis que haga de las declaraciones de los testigos, y si uno de ellos se retrotrae de lo que dijo, tendrá que ir en cana por falso testimonio. Pero bueno, no importa, quizás eso lo ayude al concejal de licencia para que vuelva a Obrien. Yo no sé si este hombre en Obrien, porque el pueblo es chico y qué sé yo, de pronto la situación es otra cosa. El pueblo es chico, el corazón es grande. Por ahí quien te dice en una de esas, ¿viste? Lo dejan en libertad y va a cuidar a su mamá. Y de paso trata de cuidar a todos aquellos que son jóvenes para que no le vendan falopa, ¿no? Porque no hay nada mejor que un concejal que mire a su pueblo haciendo que combata la droga y la falopa. Los chicos no se pueden enfermar. Y mucho menos si un concejal es el que está haciendo eso, ¿no?

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Bueno, mañana les cuento cómo sigue esta historia del concejal de la Libertad Avanza. Eso no empaña la tarea que están haciendo los concejales de la Libertad Avanza de Bragado para que sigan trabajando y sigan tapando esta cagada que se mandó este señor, que si está todavía detenido en el 25 de mayo está. A ver, si la decisión del juez es darle una sentencia, rápidamente va a ser movilizado a un destacamento, a un departamento disciplinario. Es decir, entre Finoli, lo digo yo, ¿no? Va a la cárcel directamente. Habrá que ver a qué servicio penitenciario lo llevan si es que el juez decide que es culpable. Y si el juez se lleva de lo que dice el doctor Acuña, reitero, un abogado 5 estrellas, un abogado, un profesional de la puta madre, es un buen abogado. Quizás le aliviane un poco la pena y pueda lograr sacarlo, al menos para cumplir la condena, en la localidad de Obrin para que cuide a su mamá. Sí. No sabía cuidar a los jóvenes, pero sí va a poder cuidar a su mamá. Ya a los 90 años no creo que le va a armar un porro, ¿no? Es la hora 9:42 en la República Argentina. Estás en la mañana de la radio. Estás conmigo hasta las 13. Yo entre piedras y entre ríos voy buscando este tema, que es de Don Horacio Guaraní, que lo hacen muchas personas. Realmente es precioso. Se viene la fiesta, se viene la gran fiesta de Olascuaga. La cantidad de gente que se está preparando para ir a Olascuaga. Te digo una cosa, Amalia, anda preparándote, hermana, porque le van a meter gente para hacer dulce. Y no sé a dónde vas a meter a tanta gente, te digo, ¿eh? Una hermosa localidad de Olascuaga que tiene no sé qué cantidad de habitantes. Pero, bueno, multiplicalo por 40 más o menos. ¿Acaso? Buen día, Raúl, bendecido día. Sabes que cuando escucho el himno nacional argentino me emociona como patriota hasta las lágrimas, y en cualquier momento va a hacer caer las lágrimas como vendieron nuestro país. Te mando un abrazo grande. Soy el paisa de Comodoro, claro que sí. El otro día se enojó mucha gente porque, mirá lo que es el tema, ¿no? Uno un tema trae otro. Abel Pintos cantó el himno nacional argentino, ¿no? Primero, gente de mucha historia, de mucha trayectoria en la vida argentina, dicen que le están faltando el respeto al himno nacional argentino cada vez más. Un señor que canta con sombrero, un señor que no se pone de pie, un señor que le pone ritmo bailable al himno nacional argentino. Bueno, todas esas cosas, pero no las digo yo, a mí me da lo mismo. Pero se perdió el respeto. Antes decían el antes, ¿viste? Como los abuelos. Se ponían de pie, se sacaban el sombrero, la gorra, lo que sea, y se cantaba el himno nacional argentino con muchísimo respeto. Pero dicen que, yo no lo vi, pero que fue una de las aperturas muy lindas de lo que es el sudamericano. Pero el himno nacional argentino, gente, historiadores de la Argentina, de renombres, te estoy hablando no de Juan Pelota, te estoy hablando de personas que pisan fuerte en la Argentina, estaban decepcionados de cómo están trabajando y utilizando el himno nacional argentino en este tipo de ceremonias, que realmente es vergonzoso. No se sacó el sombrero, no se puso de pie y todo lo demás. Y aparentemente, no sé, yo no lo vi, no sé si ustedes lo habrán visto, pero los tiempos van cambiando. Le agregaron o le pusieron como si fuera para bailar el himno nacional argentino. Yo me acuerdo que cuando era chico había una parte del himno nacional argentino que te hacía mover las patitas en el coso. Buenos días, Raúl, un abrazote grandote. En la mañana de la radio saludamos a Rocío. Buen día, corazón, que tengas un hermoso día. 9:45, una temperatura de 12 grados, aumentando de a 1, de a 2. La temperatura, quizás lleguemos a los 20, quizás, o a los 22. Muy buenos días y que tengas un hermoso día, corazón. Muchas gracias. 409676, línea que te mantiene comunicado con nosotros en la mañana de la radio. Bueno, yo decía, la localidad de Olascuaga, en lo que se vendrá, un fiestón, tremendo fiestón, el sábado 26 y el domingo 27, en la cual está organizado por la comunidad mapuche, con entrada libre y gratuita. Ya con eso, agarrate, Catalina. Aparte de todo, cualquier dato que necesites de esta fiesta, comunicate con Amalia al 2346-540333. Le va a quedar chico el pueblo. Le va a quedar chico el pueblo. Porque vienen sábado y domingo buenos artistas, todo gratis, un excelente servicio de cantina.
Bueno, hay de todo, ¿eh? Hay de todo un poco. En lo que será el sábado estará cantando Fito Álvarez, Amistad Chamamecera, Nuevo Rumbo, El Modesto, le dicen a Gerardo. Gerardo se llama el compatriota cantor, se llama, no sé quién será, pero es el compatriota cantor. Sí, también está Lucila Alsina y Cumbia Moderna para bailar el sábado. Y el domingo tenés el desfile criollo, las pruebas de riendas. También habrá a las 10:30 el desfile institucional, a las 11:30 el desfile institucional, el izamiento de la bandera argentina y mapuche, esta fiesta criolla que se organiza, habrá desfile, máquinas, autos clásicos, máquinas antiguas, de todo. Después un paseo criollo y después pruebas de riendas y después cantarán Amistad Chamamecera, Marcelo Sigri, Iván Emiliano y cierra Quino el cantante con toda su banda. Entrada libre y gratuita con un excelente servicio de cantina organizado por la comunidad mapuche de Olascuaga. Así que Amalia y gente que prepare y acompañe a Amalia, de todos, aparte siempre hay buena predisposición de los delegados de todas las localidades para dar una mano en la cantina. Bueno, va a ser, van a tener que poner, consejo que les doy a la gente de Olascuaga, no pongan una sola cantina, hermano, traten de poner 3 o 4 sucursales alrededor del pueblo, porque bueno, podés estar 40 horas esperando un choripán porque te vas a la mierda. Así que sean inteligentes, armen 4 o 5 parrillas, desparrámenla. Pongan gente responsable en caja, gente responsable en el despacho y van a vender mucho más. Vos no podés tener a 100 personas esperando un choripán, se los canto porque les puede llegar a pasar. Yo sé que no se lo van a decir, nadie se va a ofender porque la verdad no ofende. Y te digo que en fiestas chicas ya tenés 100, 200 personas. Imagínate esta, que es sábado y domingo, en la cual vos no podés llevar conservadora, no podés llevar comida para darles una mano a ellos. Entonces, lo mínimo que pueden hacer ustedes es darle comodidad al que va a la fiesta. Así que vayan preparando un montón de fogones, no uno solo, un montón, para que la gente no tenga que estar esperando 3 horas para comer un chori, o para comer un vacío o una bondiola, que las hacen exquisitas. Es un consejo sano, si lo quieren lo toman y si no, no importa. Un abrazo grandote, muchas gracias. 409676, esto será, reitero, el sábado 26 y el domingo 27. Así que no te gastes un mango, prepárate para ir, porque tenés que llevar plata. Es el consejo. Tenés que llevar plata en papel. ¿Sí? Así que bueno, llevas plata en papel. ¿Por qué tenés que llevar plata en papel? Porque no hay transferencia. Entonces lleva plata en papel. Cosa que casi nadie utiliza, pero bueno, habrá que acomodar eso en las localidades que nos rodean. Tienen que acomodar urgente el tema de las ventas por transferencia, porque cuando hay fiesta de pueblos, los artesanos necesitan vender y a veces no pueden porque la gente lleva su plata en el teléfono. Algo que será para el año que viene, espero, una realidad, ¿eh? ¿Qué fiestas más faltan, che? Se viene la de Olascuaga y después, ¿cuál falta? Hola Raúl, felicitaciones por la forma en que tomas las noticias, realmente el único tipo que dice, bueno, el único tipo, son todos informan muy bien y mejor que yo. Pasa que unos se manejan de una manera y otros se manejan de otra manera, mejor que nosotros, por supuesto, ¿eh? Siempre. 409676, línea Pepe Quintas, ahí está. Pepe Quintas, querido, usted no me contestó una pregunta que yo le hice. ¿Nos van a dar los puntos o no nos van a dar los puntos en Boca Vélez? ¿Cómo va a terminar esa cuestión, Pepe? Te quiero, un abrazo. Qué bravo que está el tema ese, ¿no? Hola Raúl, buen día. Desde ya te digo, a este país si le seguimos haciendo lo perdemos. Ya a nadie le interesa, somos pocos los patriotas y es lamentable lo que está pasando. Es triste porque cada cual hace lo que se le da la real gana. Lo que pasa es que arrancó el presidente dándonos no el mejor consejo. Entonces vos lo ves al tipo abrazando a todas las potencias mundiales y venís acá y no agarra un pobre ni queriendo, no debe saber lo que significa, pero eso sí, sacó de la pobreza no sé a cuántos millones y los mandó a la indigencia. Eso es lo que le falta decir en la frase que suele decir cuando sale fuera de la Argentina. Sacamos a tantos millones de la pobreza y los mandamos a la indigencia, le faltó decir, hijo de puta. El amor es un viento que regresa. Estoy contento porque tenemos comidita para preparar y darle a varias familias de Bragada, varias, 4 o 5 le vamos a dar por lo menos. No es mucho, pero quiero agradecer porque dije que iba a agradecer y después se me pasó, qué pelotudo.
Corina de Letieres es una personita que tengo que agradecer, que la verdad, ella es colega periodístico. En política no sé en lo que anda, pero en lo que es su trabajo, que hace un programa en la televisión local que se llama La Bisagra, muy buen programa, muy buen programa. Cuando tengo tiempo lo veo. Y realmente cuando me gusta muchísimo las entrevistas y todo eso, me gusta. No soy mucho de mirar los canales locales de verdad, pero me gusta La Bisagra. Bueno, quiero agradecerle a Corina y a Walter Irigoytia. Walter, que para que me agende, me dice Walter, resulta que lo agendé y el otro día se cagó llamando y no le di ni 5 bolas, porque no atiendo el teléfono. Yo no atiendo, solamente leo WhatsApp cuando puedo. Bueno, la alegría que me dio Walter es que apareció a la tarde, me dice Raúl, ¿te acordás de mí? Porque yo tengo un despiste grande de verdad. Yo capaz que lo traté un día antes y no lo conozco al otro día. Tengo un grave problema. Son los primeros pasos para el Alzheimer, la demencia o algo así por el estilo. Así en cualquier momento estamos ahí hablando con las paredes. Le decías, la disculpa del caso. Dice, te traigo algo para vos que sé que, bueno, la verdad, cuando veo que me trae 2 cajas de cosas, viste que son fideos, arvejas y todo, así, lentejas y yerbas y esas cosas, digo, esto es lo que más añoro. Yo no lo pido, no lo pido porque antes venía y me traían, viste, pero como no están más en campaña, después ya nadie te trae más nada. Y la gente viene acá a la radio y yo he tenido que dar de lo mío y se enojan porque uno tiene ángeles hermosos que te cuidan y que tratan de que tu vida no duela tanto. Y se enojan, dice, pero ¿cómo le vas a dar de lo...? Y si yo no tengo, y ellos no tienen, y son personas con necesidades, algo tengo que hacer. Yo sé que soy loco, y soy un hijo de puta, y bueno. Y para muchos de Bragado, he hecho cosas que la verdad ni yo estaba ni enterado. ¿Por qué? Porque les meto el dedo en el culo y no les gusta. Y no les gusta. Así que bueno. Y también están aquellos que te venden una falsa amistad, ¿no? Y después terminan abrazados a los que me odian, porque son más. Entonces, son mucho más los que me odian que los que me quieren. Entonces vos tenés que sumarte a quién, a los que te odian, no a los que te quieren. Y bueno, y eso nos pasa con varios. Pero después se acercan y vos ya los conocés y les da vergüenza mirarte a los ojos. Que eso es lo bueno. Pero bueno, le quiero decir a Walter Irigoytia, agradecerle infinitamente, porque ya empezamos a ayudar en el día de ayer. Y hoy algunas personitas van a poder comer, aunque sea un guiso, teniendo esa mercadería que ustedes nos llevan, nos traen acá a la radio, en Avellaneda 1363. Pero no se trata solo de que, en este caso, de Walter Irigoytia o de Corina Letieres o quien sea. Hay gente que viene, esta ropita es para bebé, Raúl, se puede, te molesta, nada, ya está instalada, ya está entregada. El otro día vino Claudia Barroso, me trajo montonazo de ropa, que en el día de ayer ya se fue a varias familias. Entonces, uno no dice estas cosas, pero de vez en cuando las tengo que decir, porque muchos deben creer que uno dice boludeces y pasa música y nada más. Y esta radio es solidaria desde que tengo uso de razón, porque sabemos lo que es tener necesidades urgentes. La sabemos a esa situación, porque la hemos vivido. Entonces, de todo pasa aquí. No nos sobra gente que nos traiga comida, Generalmente, a veces, el vecino común te trae cosas. De verdad, mirá, Raúl, te traigo esta bolsita que tiene fideos, te traigo esta bolsita que tiene esto. Los vecinos, ese que vota al que tendría que solucionar el problema a la gente, el vecino. Y después, bueno, como es Walter, como fue Corina, y el que se quiera sumar, no hay ningún problema. Estamos acá en Avellaneda 1363, Avellaneda 1363. El que se quiera sumar, lo hace. Varias veces también en su momento nos trajo o nos envió Daniela Monzón. Yo creo que Daniela Monzón ayudó a todo Bragado. Pero bueno, la situación de hoy es como todos, ¿no? El 409676 es una línea que te mantiene comunicado con esta radio. Nosotros somos así. Así que no podemos cambiar a esta altura del partido, ¿no? Quiero agradecer infinitamente a todos, a todos, a todos, a todos. Cuando decía que me puse contento cuando Irigoytia trajo toda esa mercadería que la estamos entregando. En su momento también, Daniela Monzón, cuando ha podido, ha traído o nos ha enviado cosas para entregarle a la gente. Y es algo, yo en este momento me digo, ¿no? Me pregunto, la gente le devolvió
en gracias y en favores lo que ha hecho y lo que está haciendo esta mujer? Yo creo que son muy poquitos, porque no los leo. ¿Por qué digo esto? Porque hoy, porque a mí me ha tocado, de pronto si vos estás en una desgracia, siempre encima de todo lo demás, te pasa de todo, ¿no? Te putean, te matan, porque si estás en el suelo te tratan de pisar, y si vos no sos fuerte, te quedás en el suelo y te morís. Entonces, yo siempre he dicho, a mí, para hacerme callar, matame. No hay otra cosa, no sirve. A Daniela Monzón la mataron con el tema del concejal de Obrien, pero que nada tiene que ver una cosa con otra. Un concejal que está enfermo, que hay que ayudarlo, que hay que internarlo, hay que hacer lo que sea, o ponerlo junto con la madre y que lo pongan a cuidar a los dos juntos. No sé, que hagan algo. Pero esta mujer que cobra el sueldo y no se queda con un mango porque todo lo destina a las instituciones, a clubes y a personas. Yo quiero saber cuántas instituciones, cuántos clubes y cuántas personas fueron a hablar o se reunieron todos juntos y solidarizaron con ella en la puerta de la farmacia. Quiero saberlo. Quiero saber. Levanten la mano. Quiero saberlo. Y sé que esto me interesa tres carajos si se ofende o no se ofende Daniela Monzón, pero sí sé que me parece a mí que no merece en algunos lugares los garrotazos que les están dando. Y eso que le están dando de comer bastante a los medios que son locales. Bastante le está dando de comer Monzón a los medios y a los periodistas locales. No te voy a pasar la lista porque son unos cuantos. Por lo tanto, yo no lo he visto, no lo he visto tratando de hacer las cosas como corresponde. No los he visto. Así que cada cual sabrá lo que tiene que hacer. Pero me parece a mí que no han sido muy justos con la concejal de la Libertad Avanza agarrándosela con ella, cuando el que tiene un problema de enfermedad y de falopa es el concejal retirado ya que estaba en la localidad de Obrien. Y ahora tiene una concejal que la reemplaza, que patea para el arco contrario. Entonces, eso sí que es ser hijo de P, ¿eh? Hay que ser ingrato, porque si vos estás en ese lugar es porque te puso la Libertad Avanza, no te puso otro partido político, hermana. Pero bueno, cada cual sabe lo que tiene que hacer. Si hay algo que tengo que decir en esto. Y esto va también para el intendente, para Vicente Gatica y para todos los que creen que cuando uno habla de Daniela Monzón, piensan de que a mí me está pagando el alquiler, o me está comprando la comida, o me está cambiando los calzones. Eso no es así. Yo digo las cosas que siento, y me parece injusto que cada vez que uno habla de una persona bien, piensan, no, este tiene el micrófono. No, no. Si querés, yo te doy la lista de los periodistas en la cual viven de la plata de ustedes. Pero esta radio se va a cagar de hambre, porque nos hemos cagado de hambre, y no le vamos a estar golpeando la puerta a Daniela Monzón para que nos dé comida. Lo que sí vamos a hacer es exigentes en todo lo que hacemos y decimos. No porque el concejal sea de la Libertad Avanza, nosotros tenemos que estar diciendo, no, no pasó nada. Sí pasó, un tipo que vende falopa, me parece que es grave. Y si mañana el juez dice que tiene que ir en cana, que vaya en cana. Y si el juez dice que tiene que ir a cuidar a la mamá de 90 años... que vayan y le pongan uno a él también, para que lo cuiden a él y para que cuiden a la mamá. Y no cague la vida del partido de la Libertad Avanza. ¿Por qué? Porque la Libertad Avanza tiene buena gente. Como también lo tiene Sergio Barenghi, que también tiene buena gente. Como otros inútiles que están cobrando sueldo y lo único que hacen es putearme a mí o agarrársela conmigo. Le mando un cariño. Entonces, hay partidos políticos que tienen buena gente y hay otros que tienen gente inútiles. Pues bien, reitero. Tanto Monzón como otros que han estado frente y un cara a cara en este micrófono, yo les agradezco haber tenido los cojones suficientes de estar y los ovarios suficientes de estar conmigo. Hace poco estuvo el intendente. Nos puteamos permanentemente con Barenghi y lo vamos a seguir haciendo. Y con Daniela Monzón hace rato que no la traigo. Y la vez que la traía, salían. No, vos la traés porque estás con la Libertad Avanza. ¡Las pelotas! Las pelotas, que la Libertad Avanza y ni la concha de la lora. Estoy con la gente. Y la gente necesitaba escuchar a Daniela Monzón. Y hace rato que no la traigo. Y hace rato que no viene. Sí, agradezco que haya venido el intendente. ¿Por qué? Porque todavía no soy proveedor del Estado. Ahí me sacaron a la mierda como proveedor del Estado. Pero sin embargo, el intendente, y en este caso el que te habla, tuvimos la adultez suficiente de hablar cara a cara. En el cara a cara, que nos robaron el nombre también del programa. Con el intendente. Y ahora estaremos dentro de poco con Daniela Monzón, si quiere venir, para hablar del tema del concejal y de saber qué es lo que está pasando en la ciudad de Bragado. Ustedes dirán, che, Raúl, no te pongas mal, no te enojes. ¿Sabes qué es lo que me enoja a mí? La injusticia. Que hagamos de las personas que son buena gente, las hagamos mierda
porque no nos cae bien, o porque dice cosas que no nos conviene, o porque hacen cosas que no nos conviene, sea en votos o sea en palabras. Aprendamos a ser buena gente. Aprendamos a ser buena gente. Déjense de romper las pelotas, porque si vos podés mejorar lo que hace Daniela Monzón, mejoralo. Si vos podés mejorar lo que hace Sergio Barangui, mejoralo. Si vos podés estar a la altura mía en un micrófono, pues mejorame y ganame y ganate el lugar. Mientras tanto, cerrá el culo y sigamos escuchando la radio.

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1: Guitarreros, un tremendo. Guitarreros, me acuerdo cuando entraron a Capital Federal, yo recuerdo, siempre cuento esta historia. Estaban reasombradísimos de lo que era Buenos Aires cuando llegaron hace ya mucho tiempo, ¿no? Le mandamos un cariño muy grande, tengo el honor de conocerlos. El abrazote grandote. Guitarreros se llaman ellos, Soy Salteño es el tema que nos está regalando este hermoso grupo musical. Un abrazo muy, pero muy grandote a todos. 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Hola Raúl, estamos tan iguales, tranqui, te mando un cariño muy grande, muy buenos días Raúl. Pero antes fue cartero, ¿eh? Nunca hay que olvidarse de los inicios. Antes de ser jefe de correos, mi querido amigo era cartero. No me lo veo de cartero, sí, al amigo. Le mando un cariño grande. Andrés Medina, le llama él, recontra peronista Andrés. Y toda la flía, de un corazón hermoso, solidarios todos. Y la verdad, unas hijas hermosas, de corazón noble todas. Así que una familia preciosa. Un abrazo grande. No nos olvidemos de que antes de ser jefe de correo de todos lados, ¿no? Fue de 30 de agosto, de aquí, de Mechita, creo. Bueno, perdón si meto la pata. Le mando un abrazo grandote. Y nunca hay que olvidarse de los inicios, claro. El cartero que ya va desapareciendo de a poco. 409676, en línea que te mantiene comunicado con esta radio. 409676, para comunicarte conmigo. Tenés que mandar un WhatsApp al 2342-409676, 2342-409676, una línea para oyentes. Hola Marta, ¿qué tal? Buen día, ¿cómo estás? Muchas gracias por tu mensaje. Y vi una figura, una imagen muy bonita. Me gustan mucho los stickers, esos que ustedes mandan, porque yo los agarro, porque no sé cómo ponerlos. O sea, se los robo a ustedes y los pongo en mi teléfono y quedan lindos ahí. ¿Qué sé yo? Bueno, gracias, muchas gracias. Para comunicarte conmigo, 409676. Buenos días, Raúl, que tengas un excelente y bendecido día. No reniegues con gente que lo único que hace es hablar y solamente eso. ¿Quién lo dice, Minguito? 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Bueno, gracias, gracias, gracias a todos. Bien, hola, gracias. Gracias, paisa querido. Hola, Raúl, te estamos escuchando desde el campo. ¿De para qué lado está el campo? Decime, ¿Santa María? ¿Santa María? Bueno, no sé lo que dice. Hola, Ángela, ¿qué tal? Buen día, qué lindo. Gracias por hacernos pasar momentos tan lindos. Perdón, Ángela, por lo de siempre, pero no es tan lindo. Bueno, ¿eh? Bueno, que tengas un muy buenos días, una muy linda jornada. Se te quiere un montón, Clau, y gracias por estar del otro lado, ¿eh? 409676, 409676, línea para oyentes. Nos vamos a saludar a Mónica y dice, hola, ¿qué tal? ¿Cómo andamos? Ahora voy a hacer unos mates. Y ¿en serio? Sí. 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Bueno, tampoco decir, oh, qué hermosa que, pero bueno. Ahí está la 95.5 puesta en la radio. Tengo una foto acá, de la radio, mi querido amigo de Agua Pura 3. Un abrazo grande. Gracias por el cariño, gracias por el respeto y la confianza, porque es gente de confianza, ellos entran en casa y todo, la verdad, uno se siente orgulloso de la gente que sea así, ¿eh? Eso nos gusta. El abrazo grande, grande a la gente de Pura 13. Como todos los que ingresan a esta casa, todos los que ingresan a esta casa son de plenísima confianza y se los quiere mucho, mucho, mucho. Así que nada, ahí estamos, ahora cuando salga del aire veo porque estamos en el aire de la radio. En dos minutitos te digo, muchas gracias. El 409676, una línea para oyentes. Che, agarren a los perros del barrio. Yo les pido que no vengan a cagar a la vereda, a los dueños de los perros. Te digo, ahí estaba viendo por cámara un perro tipo caniche y otro más. Les pido respeto, eso se llama respeto, respeto. Si vos tenés un perro, sacalo a cagar, agarrá la bolsita, y juntalo del perro y llévatelo, respeto se llama, porque aquí viene gente mayor, viene gente grande, y no solo aquí, la gente que viene de la escuela, la gente que se baja en los autos a buscar a sus hijos, tienen que estar pisando la mierda de tu perro. Entonces les pido, por favor, les ruego, porque los tengo filmados, y el perrito caniche blanco, no sé de quién es, si es tuyo, agarra, llévalo y que te cague en tu casa. Y vos agarrás la cagada y la metes en una bolsita. Dale, porque te digo, reitero, acá pasa mucha gente. Acá viene gente mayor también a la radio. Viene gente que bajan de los autos para ir a buscar a sus hijos al colegio. Se trata de respeto y se trata de empatía. Solo eso, no es difícil. Y bueno, ¿qué va a hacer? Me tocó estar acá y no puedo regalarles lo que está mal. Lo que está mal, está mal. Si vos tenés un perrito, cuidalo y tratá de juntar la cagada del perro si cagan las veredas de los vecinos. Gracias, muy amables, muy gentiles.
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1: 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Mujeres divinas.

Hola Raúl, quiero mandarte un cariño muy grande de parte de toda mi familia. Bueno, gracias infinitas. El agradecimiento va a la gente que nos viene a nosotros a traer cosas para que podamos ayudarte a vos y a vos y a vos también. Gracias por hacerlo. Ari, te quiero un montón. Gracias por estar del otro lado. El 409676 nos marca que... Ah, muchas gracias. Antonio, querido, ¿cuánto hace que no te veo? Antonio, el abrazote es grandote. Creo que Antonio anda desde la zona. Enzo, ¿cómo andamos? Enzo Malfato, ¿cómo anda? El abrazote es grandote, grandote. Hola, Julito y Tuarte, el abrazo grande para la abuela Elsa también, la abuela del crochet. Le tengo que decir que me haga un chaleco al crochet. Ya me hizo uno, me parece, ¿no? Sí, sí, no, creo que estoy... Creo, sí. El otro día fue el día de los que cosen al crochet. En la dirección de la radio, Avellaneda 1363, entre Núñez y Barrera, entre Barrera y Núñez, Avellaneda 1363. Buenos días, Raúl. Sí, es como vos decís, yo estoy podrido con las cagadas de los perros. Cuando me vienen a cortar el pasto, me salpican la pared y la puerta. Yo los adoro a los animales, pero si no tenés patio, no tengas perros. Yo amo a los animales, todo el mundo lo sabe. Todo el mundo sabe, sabe que tanto perro aquí... Vos fíjate, yo amo a Larras y no lo puedo tener aquí. ¿Por qué? Porque no tengo patio grande. Sí tengo a Copy. ¿Copy quién es? Que ya todo el mundo lo conoce. Es un gatito que lo golpearon por chiquito porque era sordo, porque nadie lo quería. Mi hermana me lo trajo de chiquito y hoy es un poquito más grande y es de Boca aparte. El Pepe Quinta me lo hizo de Boca. Entonces es el socio mascota de Boca. El Copy es precioso. Y querés que te diga una cosa, nos manejamos con señas, aunque usted no lo crea. O sea, le levanto la mano, lo subo así, se baja, se sube donde vaya, y es un hincha pelota, terrible. Pero es un gato que está acá adentro. Y el día que se fue afuera, yo recuerdo que todo bragado me ayudó a encontrarlo. Es más, mi querido amigo, que a mí me quedan gestos muy bonitos de la gente, Pancho Braco, iba a venir con un dron. Enzo Malfato, pero es un gato que está acá adentro. Y el día que se fue afuera, yo recuerdo que todo bragado me ayudó a encontrarlo. Es más, mi querido amigo, que a mí me quedan gestos muy bonitos de la gente, Pancho.

es real. Si vos tenés un perrito, tenés que saber que ese perrito es tu responsabilidad, porque ellos van a cagar, pobrecitos, donde tienen ganas de cagar, pero el dueño tiene que ir con la bolsita y con otra bolsita más y juntar las caquitas del perro para hacerse cargo, porque para eso tenés un perrito, para eso tenés una mascota. Hay cosas para poner para espantar a los perros, que se preparan o caseras o se compran en los lugares donde se venden artículos de limpieza y que lo pones en la vereda, en el pasto y todo eso. Pero ¿por qué? ¿Por qué hacer eso si eso no está bien? El perrito va y caga y el dueño tiene que limpiar la cagada. Sencillo, ¿no? Bueno, pero no porque nosotros digamos que no te cagas, odia. No, al contrario. Si va a estar cagando, que cague. No lo voy a estar interrumpiendo, tipo. ¿Qué va a hacer? Se tendrá que ver qué pan. Tampoco voy a ir a pelear porque el perro del vecino me cagó la vereda. Eso tampoco lo voy a hacer. Pero que quede en. Yo, el otro día, un señor, por ejemplo, que tiene un perro grande. Andaba él con el perro y dice, y tengo que andar con la bolsita porque por ahí me caga en cualquier parte. Un señor grande ya, muy responsable de su mascota. Así que vos fíjate, no todos son iguales, a Dios gracias. Si tenés mascota, tenés que hacerte cargo de las consecuencias también. Así que nada. Muchas gracias por los mensajes que llegan, porque a veces uno dice, che, pucha, pero no, es algo muy normal en todo. Liliana dice, hola Raúl, te quiero, porque sí, tenés tanta razón. Yo tengo, también, mirá, quiero a los animales. Yo tengo uno que viene y me hace destrozo, tengo el canasto, he hablado con el dueño se enoja, y sí, viste, qué sé yo, pasa eso. Eso que ahora tenés los capallos, ¿no? Qué sé yo. Somos marionetas de la mente. Corta los hilos y despertarás. Qué hermoso, me encantó. Gracias, Claudia. ¿Cómo estamos? Saludo para el amigo Valentín de la cerrajería Buarón. Un abrazo grande, grande, grandote, grandote, grandote. A ver, ¿cuántos vuelcos y cuántos choques en la Ruta Nacional 5, Qué barbaridad. Un utilitario Packner con dos ocupantes que venían de Junín con destino a Henderson perdieron el control del vehículo y volcaron, terminando en la zona de cuneta. Los ocupantes, un hombre y una mujer, fueron trasladados al hospital de Pehuajó para su revisión médica. La ruta no está cortada, pero esto ocurrió en el kilómetro 364. En el kilómetro 364 volcó un vehículo utilitario donde iban dos personas mayores de edad, que fueron trasladados al hospital de Pehuajó para su revisión médica. Y bueno, ahora subo la fotografía. Pero bueno, ¿cuántos caen en las banquinas, en las cunetas, en los pozos? Impresionante, impresionante. La Ruta Nacional 5 la tienen que acomodar y hay qué sé yo. 21 medallas tienen, 9 medallas de oro para la Argentina. Argentina tuvo un lunes de oro. La delegación tuvo una jornada espectacular en el segundo día de competencia de los Juegos Sudamericanos. Consiguió 21 medallas en un solo día, 9 de oro, 4 de plata y 8 de bronce. Festejo en gimnasia artística, natación, esgrima, ciclismo, patinaje, sport y distintas disciplinas. Los protagonistas estuvieron con las Fénix, que hicieron historia al ganar el oro por equipo después de 32 años. Julieta Luca con su doble oro, Isabel Ditila, Cecilia Dilek, Fernando Contreras y Daniela Arias, entre otros. Argentina cerró un lunes inolvidable y sigue siendo segunda en medallas detrás de Brasil, que tiene récord de medallas. Primero Brasil, segundo la Argentina hasta estos momentos. Argentina suma 21 medallas en el segundo día de los Juegos y sigue segunda en el medallero. Bueno, felicitaciones a todos los que están representando a nuestro país en los sudamericanos. Me parece perfecto. 409676, línea que te mantiene comunicado con esta radio. 409676, 409676. Solamente mensajes WhatsApp, no atendemos llamadas. Eso ya lo saben. Fabián Millares, te mando un abrazo grande, hermano, de la bicicletería que está frente a la Anónima. Y al lado de la Anónima está, ¿qué está? La Verrap y Aromática, de mi querido amigo Abelito y Cari. Le mandamos un cariño muy grande. Gracias por la paciencia. Gracias porque no me echaron todavía, la verdad. Te juro, mirá que les doy motivo para que me manden, porque les mando cualquiera. Un día me van a matar. Pero los quiero. Esther, gracias por estar. Malu, muchas gracias. Silvia, muchas gracias. Marcela dice, hola Raúl, te queremos, te queremos, te queremos. Gracias por todo. Dice mi mami que te cuides y que no reniegues. Bueno, muchas gracias. Josefina dice, Raúl, cuando haga tortas fritas te llevo. Bueno, ayer estaba...

estábamos hablando con... ayer estábamos hablando con... Yo siempre digo de las personitas que están siempre y que cada vez que necesitamos hablar con ellos están cerca. Estábamos hablando de las grasas. Pero no las grasas nuestras, porque si no tenemos que ir al... La grasa que se usa para la comida. Yo digo, ¿cómo serán las tortas fritas de grasa? ¿No? Y cómo son, más que nada, no tontas las tortas fritas, sino las papas fritas. Dicen que las papas fritas, dicen, yo no sé, porque de cero, que son ricas con grasa. Pero, y yo dije, la grasa de vaca, no, la grasa de cerdo. Pero ¿cómo? La grasa de vaca no es mejor que la de cerdo. Y digo, yo le tengo que preguntar a los que saben que son mis oyentes. Y así nos sacamos la duda. Pero ojo que ellos también sabían, ¿eh? Y me dicen, no, se utiliza mucho la de cerdo. ¿Y la de vaca para qué sirve entonces? Y para hacer los rones esos. Que a mí no me gusta, claro. No me gusta la grasa de ninguna naturaleza a mí. O sea... Si yo agarro una milanesa, cosa que no hace mucho no lo hago, pero cuando hace un tiempito atrás, agarraba el tenedor y la miraba a contra la luz a ver si tenía grasa. Si tenía grasa no comía, no puedo comer grasa, no puedo, no, la siento y no. Entonces, bastante delicado el negro. Se crió tomando mate y encima delicado. Pero te digo, no me gusta. Y la grasa, no entiendo por qué, cuando se hacen las papas fritas de grasa, dicen que son muy ricas. Y yo no sé quién hace tortas fritas de... No, perdón, papas fritas con grasa. Porque queda medio, no sé, viste, un restaurante que te diga, vení a probar las papas fritas de grasa, y es como que te saca el estatus. Digo yo. Y lo más lindo que dicen que son riquísimas. Entonces no entiendo por qué a la grasa se la desestima cuando podés cocinar ricas comidas con la grasa de cerdo. Te morís de... Ah, claro, ahí está el tema. Acá están las consecuencias de lo que es cocinar con grasa. Dice, te morís del hígado y el colesterol, pero las mejores papas se hacen con grasa de cerdo. ¿Ves lo que yo digo? Entonces, ¿te hace mal al hígado? Ah, ahora con razón, mi alma. Ahora entiendo yo a mis ángeles. Ahora entiendo. Te hace mal al colesterol y al hígado. ¿Qué le hará la grasa al colesterol? Se me sube al colesterol y al hígado, pero se hacen riquísimas con grasas de cerdo, las papas fritas. ¿Qué lo parió? ¡Qué barbaridad! ¡Qué lindo! Buenos días, Raúl Osmar, bendecito Marte, un abrazo grandote. Juana, ¿vos podés hacer papas fritas con grasa de cerdo o con grasa de vaca? ¿Y la grasa de vaca para qué sirve entonces? Pregunto, no, perdón mi ignorancia, pero bueno. 25 de septiembre a las 21 horas, cantores de tangos de Bragado, auditorio, la proveeduría infantil, perdón Pablo Ascurra, esos son tangueros de ley. Bueno, van a hacer un encuentro de tangos, cantores de tango, en la proveeduría infantil, un lugar re lindo. El elenco será de Estela Abad, Elisa Sánchez, Walter Serna, Luis Carneiro, Estela del Chiprete, Pablo Azcurra, Ricardo Perry. En el piano, Carlos Steinberg. Invitados, Mario Bianchi, Gustavo Rojo, ellos son de Alberti. Van a bailar, en este caso, Daniela Peralta, Máximo Moyano, alumnos de Lorena Marano. Presentador Jorge Abad. El valor de la entrada es de 8.000 pesos y esto se hace en la proveeduría infantil, Núñez 155. Así que vas a poder milonguear, vas a poder bailar. Esto es el 25 de septiembre a las 21 horas. Así que bueno, están todos invitados, ¿eh? Así que bueno, ahí seguro. Néstor Zavallo suele ir a las milongas. Digo, ¿qué son las milongas? Ahí donde se baila tango en Buenos Aires y todas esas partes. Bueno, acá va a haber una milonga en la proveeduría infantil el 25. Le deseo la mejor de las suertes. La mejor de las suertes. El 409676 es la línea que te mantiene comunicado. Estelita dice, hola Raúl, te quiero un montón. Te recomiendo, en tu caso, no pruebes ni grasa de ninguna naturaleza, pero sí, es verdad lo que te dicen, es riquísima la grasa de cerdo para las papas fritas, pero vos no podés comer, que nos cuidan de todos lados. Sí, Raúl, antes se cocinaba con grasa de cerdo,
Ajá, Raúl, yo cocino los pastelitos con grasita de vaca y salen recontra lindos. Eso dice la gente, y la gente es la que tiene la razón. Las tortas fritas también se hacen, y los pastelitos también. Ayer me enteré, yo ni enterado, qué sé yo. Dice, estos los pasteles se hacen fritos. No, ¿qué se van a hacer fritos? Yo digo, y después me di cuenta que soy grande al pedo. Hola, muy buenos días, Raúl. Que tengas un maravilloso y bendecido día. Te mando un abrazo muy grandote. Nos hace falta a veces abrazos. En serio te digo, a veces nos hacen falta abrazos. Gracias, Inés, por estar. Buenos días, Raúl. ¿Todo bien? Las papas fritas salen riquísimas con grasa de vaca. ¿Y no comiste pastelitos? Porque se hacen con grasa, dice Norma. Y tienen razón. Ayer, precisamente, estábamos hablando de esos temas de las comidas y de la grasa y todo eso. Así que, bueno, y a mí me gusta escuchar a la gente que sabe. Pero porque me parece rarísimo todo, ¿no? Me parece raro que se utilice para eso. Uno cree que los pasteles vos lo ponés al horno y lo asisan, qué sé yo. Pero bueno, por eso no hago. Gracias, Normi. Yo cero grasa, ni de vaca ni de cerdo. Pero todo el mundo dice que es rico. Bueno, y si vos comés carne de asado, por ejemplo, ¿no es cierto? Que dicen, Raúl, pero lo mejor que hay no te gusta, porque yo no como asado que tenga hueso, por ejemplo. Bueno, lo mejor que hay no te gusta, vos sabés lo rico que es el hueso del asado, ¿sabes? Y lo rico, y la grasa, y la gente come carne con grasa asada, sí, es exquisito, porque el sabor, te dicen los que saben, los asadores, el sabor te lo da la grasita, bien hecha, bien tostadita, todo eso. Eso queda rico. Y está rico, y seguro. Y seguro que he comido tampoco. Escúchame. No voy a decir que no lo he probado, por ejemplo. Pero es riquísimo. Así que nada. Che, ¿quién defiende a Vélez? Mientras los de arriba suman y muchas veces parecen encontrar decisiones favorables, Vélez Arfield vuelve a terminar una fecha hablando del arbitraje. Que siempre tiene problemas con los arbitrajes de Vélez Arfield, pero bueno, nadie nos da pelota. Le chocaron el auto a Vicente Gatica. Último momento, esto es otra cosa, ¿eh? Último momento, lo habíamos dicho hace un ratito, pero ahora comienza a multiplicarse la información. Viajaban dos personas mayores provenientes de Junín que iban a Henderson. El tránsito está asistido el tránsito, no cortada la ruta, a la altura de Pehuajó, en el kilómetro 334 de la Ruta Nacional 5, porque hubo un despiste, es decir, volcaron y cayeron a la ruta, al costado de la ruta, iban dos chicos provenientes de Junín que se dirigían hacia Henderson. El tránsito es asistido porque están trabajando para sacar el vehículo. Despiste y vuelco en la Ruta Nacional 5. El utilitario despistó y terminó volcado en el kilómetro 334. Bueno, listo, le informo para que vayan teniendo precaución los que van viajando para ese lado, ¿no? Van a estar un ratito, ya deben estar por terminar, ¿eh? Así que nada. Jesse dice, hola Raúl, me encanta tu programa, te quiero mucho. 15 de septiembre, Día de la Salud Prostática. En el día de hoy, los países lo festejan. Ahora es el día de todo, así que hay día de todo un poco. Por esa razón lo ponemos ahí. Muchas gracias. Hoy, feliz milagro 2026. Llegó el día que emociona a todo un pueblo. El día en que Salta vuelve a encontrarse frente al Señor y la Virgen del Milagro para renovar una promesa que atraviesa generaciones. Los peregrinos que han estado. Es maravilloso la cantidad de gente. La cantidad de gente y el fervor que tiene la gente de esta fiesta. Es impresionante. Vos vas a mirar las imágenes y vas a ver el amor que le profesan a todo lo que es esta hermosa peregrinación cerrada en Salta en este momento. Todo el mundo llorando, te juro, todo el mundo llorando. Ahí les pongo un video en mi muro de Raúl. Para que lo vean. Feliz milagro 2026 a todos aquellos que esperan un milagro. Pídanle a la Virgen del Milagro, pídanle a Dios, pídanle a todos en el día de hoy, porque todas las mentes hoy están concentradas en un rezo y eso ayuda mucho a que entendemos un poco del tema. Cuando todos están con su mente concentrada en un solo deseo, se multiplica también el tuyo. Así que aprovecha a pedir un milagro si te hace falta, o tratar de solicitar una ayuda si te hace falta, porque uno nunca sabe
cómo y de qué manera Dios hace lo que estás necesitando, cómo llegan, ¿no? Así que bueno, te mando un abrazo grande y esa emoción, esa fe, esa luz de fe, aunque no lo creas, cuando son muchos los argentinos que se unen en un rezo, se potencia tu deseo de un milagro. Así que hacelo, te lo digo, hacelo. Conozco el tema. Te mando un abrazo grandote. Si la estás pasando mal, hacete una oración y pedirle a la Virgen del Milagro lo que hoy necesita solución. Te mando un beso. En cualquier momento me pongo una iglesia, ¿viste? Porque sí, lo digo de corazón a lo que digo. Después cada cual hace lo suyo. Che, le allanaron la casa de elegante. El otro día encanaron a uno que era callejero fino. Callejero fino. Bueno, de todos los que los chicos hacen famosos, ¿no? El tipo este se hizo famoso con una tobillera a los tiros en la puerta de su casa, cantó tres canciones y los pendejos lo hicieron famoso y hoy nadie le toca el culo. Está en cana. Andaba con una pistola limada en la camioneta sin patente. Esa camioneta no las compras ni queriendo, ¿sí? No andas en la falopa. Así que nada, ¿qué va a hacer? Pero también a la vez está en la música, ¿viste? Pero como es un cantante conocido y reconocido y famoso, se presenta en muchos lugares, canta con todas las noches, se llenó de guita, pero también se llenó de malos amigos, Callejero Fino, porque andaba con un arma, casi una 9 milímetros, con la numeración limada, y aparentemente el que iba con él nada tenía que ver, la pistola es de él y todavía sigue en cana. Pero resulta que ahora le allanan la casa a otro que empezó a cantar el abecedario, que se llama Elegante, que creo que también canta más o menos parecido a lo que es Callejero Fino, que yo no sé de dónde carajo sacan los nombres para ponerse, pero bueno. La policía bonaerense realizó 3 allanamientos en Rodríguez en el marco de una causa por amenazas agravadas con armas de fuego que involucran a Elian Valenzuela, conocido como Elegante, y a personas de su entorno familiar. ¿Qué hacen con armas de fuego estos tipos que deberían estar cantando o vendiendo falopa? Porque no hay nada mejor de pantalla para vender falopa que un tipo que sea famoso cantando y que los de alrededor le vendan falopa a todos los que van a las bailantas. No hay nada mejor que el cantante, reitero, reconocido por todos, sea el proveedor o sea al menos el núcleo para que todos los de alrededor vendan falopa y el tipo se enriquezca y cambie su situación económica aceleradamente, como le pasaron a muchos. En lo que respecta a Elegante, en este momento se le están allanando 3 terrenos y 3 casas. Bien, los procedimientos fueron ordenados por el juzgado de garantía número 1 del Departamento Judicial de Moreno y se lleva adelante en 2 viviendas de un country y en otro domicilio particular de General Rodríguez. La investigación comenzó a partir de una denuncia de una mujer que le alquilaba un inmueble. Sobre su relato, el conflicto se inició cuando fue interceptado por un hombre apodado El Oso, señalado como tío del cantante de Elegante. De acuerdo con la presentación realizada por la mujer, el hombre le había amenazado y exigido que abandonara la propiedad bajo el argumento de que le pertenece a Elegante. Días luego, el propio Valenzuela, es decir, el propio Elegante, se presentó en el lugar acompañado por un grupo más de personas, todos así, con la gorrita para atrás, asegurando que quería su casa. La mujer aseguró que el cantante y sus acompañantes entraron por la fuerza e intimidaron con armas de fuego a quienes se encontraban en la propiedad. Según su relato, el objetivo era exigirle nuevamente que se fueran del lugar y que abandonaran el terreno. A partir de la denuncia, los investigadores de la DDI realizaron tareas de campo y analizaron cámaras de seguridad de la zona. Esa medida permitieron reconstruir el recorrido de los vehículos que habrían sido utilizados durante el episodio e identificar domicilios vinculados con los sospechosos. Allanaron la casa de Elegante tras la denuncia de una joven que aseguró que fue con hombres armados a charla de un terreno. Bueno, a partir de ahí van a salir los defensores de Elegante diciendo, y bueno, si se le quedó en el terreno, lo tiene que devolver y todo lo demás. Y como es Elegante, él puede ir con arma de fuego, puede ir con todo lo que se le dé el forro a las pelotas, porque es Elegante, así que no hay problema. Y así que tenemos a un Elegante y a un Callejero Fino, los dos con armas de fuego. Pareciera ser que para andar con un arma de fuego vos no necesitas hacer lo que necesitamos hacer todos nosotros para poder tener un arma de fuego y hacer los trámites puros y necesarios. Estos cantan cumbia y ya le dan un arma de fuego y, por supuesto,
miramos para un costado si andan metidos en la falopa, cosa que la justicia lo tendrá que ver y comprobar, por supuesto. ¿Qué va a hacer? Cosas que pasan. ¿Cuánta gente se enriquece de vendiendo falopa y vos no te das cuenta, no? La mañana de la radio. Hasta las 13.

Franco Ramírez y Jorgito Rojas. Se lo dedicamos a los amigos que están felices. Hola Ale, ¿qué tal? Buen día. Hola Ale, un abrazote grandote para vos y para toda la gente. Estamos trabajando. Bueno, estamos trabajando como todos los días, pero esta vez con más ganas y contento porque aparecieron las pepas con el mate, por supuesto, y acompañado de Benito, ¿eh? Así que bueno, hola Benito, ¿cómo le va? Saludo del Cheche y el Mameluco y el Cacho. Mameluco, Cacho, Cheche y Benito están haciendo mate con pepas. Después de años, de un año más o menos, ¿no? Mameluco pidiéndole un paquete de pepas, dice, ate, broma. Parece ser que la primavera le ha puesto un corazón y unas monedas en el bolsillo. Aparecieron las pepas. Pepas con mate, corazón contento. Estamos trabajando y estamos terminando más rápido las obras a partir de ahora. Gracias, Cheche, gracias, Mameluco. Gracias, Cacho. Gracias, Benito. Gracias, Ale. Se los quiere. Vamos. A una rosa para ustedes.

0: Diablero Jujeños en la mañana de la radio con... ¡Ah, qué bonito! 10 de la mañana, 54 minutos. 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Buenos días, Nancy. Buenos días, ¿cómo están? 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El saludo para todo el barrio de la calle Salta 2200. 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Acompaña este programa de radio Fiesta Nacional del Caballo en su 55 edición. Acordate, una fiesta que te va a quedar bien grabada en el alma y en el corazón, claro que sí. Sábado 26, domingo 27, gran fiesta criolla y baile en la localidad de Olajuaga. Organiza la comunidad mapuche con entrada libre y gratuita. Olajuaga se viste de fiesta a partir del sábado 26 desde las 20. Peña y baile con Fito Álvarez, Amistad Chama Mesera, Nuevo Rumbo, Gerardo el compatriota cantor, Lucila Alcina, cumbia moderna. En el hermoso Zoom Salón que tiene la gente de la comunidad mapuche en la localidad de Olajuaga. Amalia, agarrate Catalina porque van a meter gente hasta debajo de la cama, vas a tener que agrandar el pueblo. Para contactos, coordinador general de este evento, Amalia, con el teléfono 2346-540323. Esto ocurre el sábado y el domingo 27. Esta es la cartelera. A las 10:30, izamiento de la bandera argentina y mapuche. A las 10:45, himno nacional argentino. A las 11, encuentro de peñas. A las 11:30, desfile institucional, paseo criocho. A las 12:45, almuerzo con un excelente servicio de cantina que reitero, les pido, les imploro a la gente que organiza este evento, hagan varias cantinas para que la gente no esté esperando mucho tiempo para ser atendido. Hagan varios fogones, dale. Les doy un consejo de gente que hace años que recorre este tipo de lugares, así que háganlo y va a ser muy, pero muy bueno, porque si no va a haber 100, 200 personas por un chori y se les va a ir las ganas de comer, así que hagan dos o tres puestos de venta, vamos. Encuentro de peña a las 12:45, almuerzo con un gran servicio de cantina a la 1:30 de la tarde, inscripción para pruebas de rienda, coordina Roberto Curiali, a las 7 de la tarde empiezan los espectáculos artísticos el domingo. Con Amistad Chama Mesera, Marcelo Siri, el bragadense, Iván Emiliano y el cierre. El cierre se viene con Kino, el cantante y toda su banda. Todo lo que vas a vivir el sábado y el domingo con entrada libre y gratuita. Una fiesta 5 estrellas organizada por la gente de la comunidad mapuche de Olajuaga y toda la localidad de Olajuaga. Será una fiesta inolvidable, será una fiesta para todo Bragado y la gente de la zona y la provincia. Sábado 26 y domingo 27 de septiembre, tenés una cita, no las cuagas.
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En la mañana de la radio. Ahí vamos con Canzoneta.

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1: 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Ahí estamos. Vamos a cerrar con una de las voces del tango más reconocida en el mundo, claro que sí. Se llama Carlos Gardel. Taller de pintura para el automotor de Esteban Sánchez se presentó Tangos. ¿Y qué tangos? En la mañana de la radio. Gracias por el aguante. Gracias por estar del otro lado. Muchísimas gracias. Carlitos Gardel, Madre Selva.

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lo que pasaba en la mañana de la radio, el bloque de tango presentado por Taller de Pintura para el Automotor de Esteban Sánchez, ubicado en Ameguino y Hermano Silva, más de 30 años en el repintado del automotor, y en los talleres suena el bloquecito de tango también, ¿eh? Y tu auto queda como a vos te gusta. El abrazo grande, Pablito Zulio, un abrazo grande, gracias Nori, gracias Ale, gracias Juana, gracias Mingo, gracias Pablo, se viene la tangueada allí en la proveeduría, el abrazo grandote para ustedes, ¿eh? Gracias infinitas. 409676 es la línea que te mantiene comunicado con esta radio en mensaje WhatsApp, no llamadas, solamente mensaje WhatsApp es lo que tenemos, ¿eh? Bueno, muchas cosas, Julieta, muchas gracias a todos los que están, ¿eh? Muchas gracias por estar del otro lado y por aguantarnos y por tolerarnos, por sobre todas las cosas. En este martes 15 de septiembre, ya llegamos a la mitad, ya se viene la primavera. Hoy es el Día del Profesional Universitario Argentino. Se conmemora una fecha que tuvo su origen en Tucumán. Un 15 de septiembre del 75, los profesionales realizaron un paro de 24 horas en defensa de los colegas que habían sido víctimas de procedimientos ilegales y en defensa de las garantías individuales y los derechos humanos. Un año luego, la Confederación General de Profesionales de la República Argentina instituye oficialmente esta fecha como homenaje a aquella histórica jornada. Hoy la fecha busca reconocer el compromiso, la vocación y el aporte de los profesionales universitarios al desarrollo de la sociedad. Saludamos a todos los profesionales universitarios, y que son muchísimos embragados en la zona y en el país, ¿eh? Día del Profesional Universitario Argentino, aparte de tantas cosas, ¿no? De tantas cosas. ¿Qué ha pasado? Parece ser que Gustavo Sofovich chocó en Palermo y no quería bajarse del auto. ¿Por qué? Porque la alcoholemia le iba a dar mal, aparentemente. Bueno, le retirarán el auto y todas las demás cosas. Seguramente será eso. Bueno, muchas gracias, Nancy. Inés dice: hola, Raúl, escuchando el programa, dice mi esposo que le encantan los tangos. Bueno, ¿se acuerdan que les contaba hoy temprano acerca de los marines de Estados Unidos que están en Tierra del Fuego? Están haciendo entrenamiento, rotación y sobre la autorización de quién se los dio, ¿no? Son más o menos 30 militares, están realizando rotación en Tierra del Fuego, están entrenando junto al Batallón de Infantería de Marina. Las actividades incluyen reconocimiento del terreno, desplazamiento en valles, zonas de montaña, glaciares, además del ingreso de equipamiento táctico, comunicación y sensores que son de ellos, no nuestros. La información difundida por medio de Tierra del Fuego señala que los soldados norteamericanos son reemplazados sucesivamente por nuevos contingentes, lo que permite mantener una presencia continua durante los entrenamientos. Se van 30, vuelven 30, que hasta que un día se queden 30, otro día se queden 60. El dato adquiere especial relevancia por el lugar estratégico que han elegido: Tierra del Fuego, el Atlántico Sur, la Antártida y Malvinas. Pero existe un interrogante institucional que el gobierno debería aclararle a todos los argentinos. ¿Bajo qué autorización ingresaron y permanecen tropas estadounidenses en territorio argentino permanentemente? Es decir, como si estuviéramos militarizados por Estados Unidos. Siempre hay militares. Se van 30, regresan 30. Se van 60, regresan 60. El artículo 75, inciso 28 de la Constitución Nacional establece que corresponde al Congreso autorizar la introducción de tropas extranjeras en el territorio nacional, pero este presidente y todos los que están en el Congreso se han cagado en todos los argentinos porque ninguno abre la boca sobre este tema, cuando en el artículo 75 de la Constitución Nacional establece que el Congreso, que la verdad hay algunos que no sé para qué carajo están allí, establece que tienen que permitir ellos el ingreso de tropas extranjeras en el territorio argentino. La ley, la 25.880, regula ese procedimiento y contempla determinadas excepciones para actividades de instrucción y entrenamiento. Habría que preguntarle a los congresales si saben algo de todo esto. Por eso, la cuestión no es simplemente si existe cooperación militar entre Argentina y Estados Unidos. El punto es determinar qué carácter tienen estas actividades. ¿Por qué tenemos permanentemente soldados norteamericanos o marines, que son los más preparados para una guerra, en la Argentina? ¿Bajo qué actividad, bajo qué norma fueron autorizados? ¿Cuántos efectivos ingresaron?
¿Qué equipamiento utilizan y cuál es el equipamiento moderno que están ingresando permanentemente? ¿Y si existe una autorización específica que contemple su presencia precisamente en Tierra del Fuego, en una zona de enorme sensibilidad geopolítica? Reitero, en una tierra y en una zona como Tierra del Fuego, de enorme sensibilidad geopolítica, la transparencia sobre la presencia de soldados estadounidenses, de fuerzas extranjeras, no es un detalle administrativo solamente, es una cuestión de soberanía y control institucional. Tierra del Fuego, Estados Unidos, Marines, Malvinas. De esta información de Argentina, o al menos los que tienen que cuidarnos, guardan silencio. Marines de Estados Unidos en Tierra del Fuego, entrenamiento, rotación y la duda sobre quién autorizó para que todos los soldados norteamericanos que están en este momento en la Argentina vayan y vengan como si fuera en su casa, como si fuera su tierra. La idea es saber cómo hacen y quién autorizó todo esto. El Congreso... El silencio es lo que te responde. Los poquitos que hablaron no tienen ni siquiera ni voz ni voto. Así que veremos qué es lo que sucede con esta situación. Siguen ingresando soldados norteamericanos hasta que un día nos metan un voleo y quedemos a disposición de ellos. Esperemos que no sea así. No estamos para armar una guerra, pero también tenemos que cuidar nuestro territorio. Lo tenemos que cuidar. Bien, el saludo muy grande. Otro despiste más, pero esto ocurrió ayer en la Ruta Nacional 5, en el kilómetro 318. Hoy hubo un despiste y vuelco en el kilómetro 326, allí a la altura de Carlos Casares se fue esto. Un camión de los denominados Mosquito se fue hacia la banquina. Algo debe estar pasando por esa zona. Bueno, la Ruta 5 es peligrosísima en todo sentido, en todo sentido. Así que bueno, transiten con mucho cuidado, vayan despacio y traten de ver qué sucede. Raúl, ¿cuándo juega Boca? Vos sabés que lo tenía ayer, hoy ya me olvidé. Después te digo. Así que nada, un saludo muy grandote a cada uno de ustedes. Hoy se cumplen 8 años de la muerte de la Sota, ¿se acuerdan ustedes? Ese siniestro vial que conmovió a todo Córdoba. Pues bien, hoy se cumplen, ¿cómo pasa el tiempo, no? 8 años, la tragedia del exgobernador que falleció un 15 de septiembre del año 2018 en la autovía Ruta 36 ocurrió esto, donde una multitud despidió al exmandatario. Era muy querido a la altura de Altos Fierros. Eso, José Manuel de la Sota conducía solo por la autovía de la Ruta Nacional 36. Él venía de Río Cuarto rumbo a Córdoba, tenía 68 años, el del pelo canoso, lo conocía, manejaba una camioneta Volvo blanca que avanzaba por la ruta que él mismo había impulsado a convertir en autovía para salvar vidas. La primera página en confirmar la muerte de, en este caso, de este mandatario fue La Voz, fue 3 veces gobernador y ahí fue donde quedó impactado todo, Eso fue alrededor de las 20 a 50 kilómetros de la capital de la provincia. El vehículo embistió la parte trasera de un camión Mercedes-Benz con acoplado que transportaba cereales. No hubo ninguna marca de frenada. La cabina de la camioneta blanca quedó destrozada e incrustada debajo del camión. La autopsia preliminar lo confirmaría al día siguiente. Grave traumatismo compatible con un impacto a altísima velocidad. El camionero resultó ileso, el gobernador de ese momento, Schiaretti, llegó al lugar esa misma noche. La ruta, una obra de la Sota, había defendido durante años para unir Córdoba con Río Cuarto, tipo autovía. Decenas de medios se sumaron luego a la cobertura. Fue tremendo. Nació un 28 de noviembre del año 1949, fue gobernador 3 veces, senador y embajador. Había construido una figura de persistencia y perdió elecciones, insistió, ganó y volvió a gobernar. Y en esa noche no ocupaba ningún cargo. Iba al cumpleaños de su hija Natalia, horas antes en Río Cuarto. Una peluquera lo había visto muy cansado y le dijo que tratara de descansar antes de viajar. El domingo lo llevaron al Centro Cívico de Bicentenario. El lunes lo llevaron al Panteón Familiar. Y Córdoba decretó 5 días de duelo. Era un día gris, de lluvia, y miles de personas se acercaron para despedirlo bajo un cielo plomizo. Lo querían mucho a De la Sota.
Vos fijate, ¿no? Qué cosa seria. Lo habían visto muy cansado, muy cansado. Le habían dicho que descansara antes de subir a la ruta. Y por la forma en que impactó con la parte detrás de un camión a altísima velocidad, no sería nada extraño, eso Dios lo sabrá y él, que se haya dormido, ¿no? Cosas que pasan y hay que tener mucho cuidado cuando se transita las rutas argentinas. Mucho cuidado.

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1: Es la hora 11:36.
2: La temperatura 15 grados.
1: La humedad 52%.
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0: Julio Iglesias, hace que no se rompa la noche. Gracias, oyentes queridos. Boca juega hoy a las 21:30. Muy bueno, ya luego lo ponemos a este. Raúl, entre las fases chinas, los superchinos, los bolivianos y los Estados Unidos, ya el país casi te digo que lo pueden entregar con moño y todo. Es impresionante. El abrazote grandote. Muchas gracias, Min. Gracias, Boca. Juega hoy a las 21:30, gente. Muchas gracias a todos los que están del otro lado escribiéndonos. El abrazote grande. El chacarero cantor dice el noble yeguarizo, una letra hermosa.
1: 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Por lo que en el mundo pasa, sin distinción de una raza, criollo, percherón, mestizo, cuarto de milla o petizo, ¿qué importa su identidad? Si es macho o hembra en verdad, bichoco, flaco, panzón, lo que importa es la misión que cumple la sociedad. Y no es un tema sencillo el que en el verso he tocado, puede ser moro, tostado, gateado, lobuno, rosillo. Y aunque va perdiendo el brillo por sus años el pelaje, te descubre el paisanaje cuando lo ve desfilar al tranco manso pasar, pero dejando un mensaje. Y al paso como al descuido, mostrando su estampa esbelta, tranco lerdo, rienda suelta, labio de abajo caído, pero sigue convencido que siempre estará vigente. Y el aplauso de la gente agranda más su figura, llevando una criatura de capacidad diferente. Él lleva un niño sonriendo, al que le cambió la vida. Eso es cosa muy sabida y yo lo voy repitiendo. Pucha, qué ejemplo tremendo, recalcarlo se precisa. Y si esta idea analiza, algo decirle quisiera. No conozco la cartera pa' comprar esa sonrisa. Y en su último trabajo, que a su dignidad revela, equinoterapia, escuela, hasta la ciudad te trajo. Pa'l de arriba y pa'l de abajo sos ejemplo de igualdad. Nos diste la libertad, es por eso te contemplo. Bingo viejo, sos ejemplo de toda la humanidad.
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0: Qué hermosa letra, ¿eh? La del chacarero. Tremenda, hermosa. El noble yeguarizo.
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1: Una argentina que tiene un pedido de trabajo de una empresa para 10 personas, se juntaron miles. En otro lado, más de 1000 personas buscaron trabajo en una parrilla de Berazategui y ya eligieron a los 14 empleados que necesitaban, pero fueron más de 1500 personas que se anotaron. Buscaron trabajo en una parrilla, yo también busco mi segundo trabajo, decía la mayoría de la gente. Algunos de ellos ya jubilados, otros cerca de jubilarse y otros tratando de encontrar ese laburo que está tan difícil. En Berazategui fue. En muchos lugares donde se piden 5, 6 o 10 personas, se presentan cientos, cientos. Una Argentina que solamente el argentino común ve, porque el resto realmente nos han dejado solos. Solamente se van a acordar de nosotros ahora cuando necesiten el voto, a través de todos los canales, de todas las radios, de todos los diarios, de todas las páginas, poniendo cara de buena gente, poniendo cara de que saben cómo la estamos pasando, y todos van a decir, nosotros sabemos cómo sufre el argentino y todo lo demás, por eso vamos a cambiar esto, vótenos, y después viven 4 años con un sueldo perfecto y nosotros seguimos cagándonos de hambre. Así es la Argentina, así es nuestra vida, y algún día, no sé, no lo vamos a ver, podrá cambiar, ¿podrá cambiar? ¿Podrá cambiar?
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la mañana de la radio. El domingo en Villalinde, ladrones se llevaron unos cuantos caballos. Serían menores de edad y exigieron medio millón de pesos por cada uno de los animales sustraídos. Son cuatro caballos de un club hípico y debieron pagar un rescate para darlos otra vez en libertad, o para verlos en libertad. Los responsables, cuatro menores de edad, pidieron 500 mil pesos por cada caballo. Cosas. En vivo, el Mahay. Gracias, Roberto, gracias por estar. Un abrazote grandote, muchísimas gracias. No adelanta. Yo

0: la habitación.
1: Hola Raúl, Sao Paulo y Brasil, Sao Paulo de Brasil y Boca Junior, Boca Junior, Sao Paulo de Brasil, es hoy a las 21:30, precisamente el partido, y va a ser medio dificilongo verlo por la tele, En Sport D creo que se va a poder ver y después hay que andar rastreando la imagen y todo lo que pueda hacer este partido. A las 21:30, precisamente, el Sao Paulo y Boca Juniors, a las 21:30 es hoy este partido. Y seguimos, volvemos un poquito para atrás porque este tema, más allá que está en vivo y grabado caseramente, es precioso. Vamos.

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2: 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Esto es en septiembre, ¿eh? 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

El Majay Correa nos dejaba una hermosa canción para la amiga Luna. Acompaña este programa de radio, Fiesta Nacional del Caballo, edición 55. Cada vez falta menos para volver a vivir nuestra querida fiesta en la ciudad de Bragado. Nos preparamos para la edición número 55. Una de las personas que estará en el escenario mayor de la Fiesta Nacional del Caballo se llama Valeria López Vila. De miércoles a domingo, Bragado se encuentra alrededor de sus tradiciones, su cultura, su música, su gente. Todo lo que vamos a vivir en la edición 55. Tributo a Molina Campos a 100 años de su primera exposición. Una noche para encontrarnos con nuestras raíces. Histórica, canto surero y danzas tradicionales en la municipalidad de Bragado. Y no te olvides, se encienden los fogones y comienza el fin de semana. El paseo comercial, la música y la peña en la plaza. El sábado a puro campo y tradición en el campo de jineteada de Don Abel Giverón. Destreza, danza, música y gran noche en el escenario mayor. Y el domingo el gran paseo criollo. Jineteada, música, tradición para cerrar la edición número 55 de la Fiesta Nacional del Caballo. Ella se llama Valeria López Vila. Un éxito de Jorgito Melicota, Memoria de Amar. Ella se presenta en la noche del viernes en el escenario de la Fiesta Nacional del Caballo. El sábado, Campedrinos. El domingo, La Cele. Y así sucesivamente con todos los cantores que acompañarán la previa a estas voces. Entre ellos, Paloma Angione. Memoria de Amar, Valeria López Vila.

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Hermosa voz de Valeria López Vigla, que estará en la edición 55 de la Fiesta Nacional del Caballo. La consulta a todos los vecinos de la seguridad de la ciudad de Bragado. ¿Estás conforme con la seguridad de Bragado? Si tenés alguna forma de expresarte o querés dar a conocer eso, comunicate y te ponemos en contacto con una de las personas que está tratando de tocar el tema con muchísimo respeto de la seguridad de Bragado, ¿eh? Así que bueno, nos mandas un mensajito y nos ponemos en contacto contigo. La seguridad de Bragado y de la zona, ¿está garantizada? ¿Es buena? Bueno, así como está pasando en Chivilcoy, como está pasando en otras localidades, la gente acompaña con sus consejos y sus datos y sus videos también, ¿por qué no? Para poder acomodar un poquitito lo que es la seguridad de nuestra ciudad. Vamos.

0: Los Altamirano en la mañana de la radio, la mañana con Raúl. El fiscal Policita espera respuesta a las 20 preguntas que le envió al ex jefe de gabinete y su esposa. El siguiente paso sería el llamado a declaración indagatoria. El ex jefe de gabinete, Manuel Adorni, vuelve a estar en tiempo de descuento para explicar el origen de su patrimonio. Esta semana se vence el plazo de la prórroga para presentar respuesta a un requerimiento de 20 preguntas que realizó el fiscal Gerardo Policita a cargo de la instrucción en la causa que lo investiga por enriquecimiento ilícito. Adorni incumplió el primer plazo que venció el 25 de agosto y la prórroga solicitada por su defensa vencerá este miércoles, cuando el ex jefe de gabinete podría pedir otro plazo de 15 días que deberá ser aprobado por el juez Lijó. La demora en responder busca estirar el llamado a la declaración indagatoria en caso de que las explicaciones del ex funcionario no sean suficientes. El patrimonio, sin explicación, solicitó que responda una serie de 20 preguntas con las dudas que surgieron sobre el incremento patrimonial que tuvo Adorni desde que ingresó a la función pública en diciembre del 23 hasta su salida en junio de este año. En la causa también está investigada su esposa, Bettina Angeliti. La solicitud del juez surgió tras recibir un informe elaborado por la Dirección General de Asesoramiento Económico y Financiero con el cruce de datos de declaraciones juradas de Adorni, cuya demora también fue motivo de polémica. Informes de registros de la propiedad de entidades bancarias, plataformas de criptomonedas y registros migratorios. Desde su ingreso a la Casa Rosada como vocero presidencial, Adorni y Angeliti registraron ingresos de dinero comprobados por 229.762 millones de pesos, mientras que los gastos fueron de 272 millones de pesos, una diferencia de 44 millones. A esto se suma unos 400.000, casi 500.000 dólares relacionados con inmuebles, refacciones y inmobiliaria. Este fondo para el fiscal no encuentra correlato en los ingresos lícitos comprobados. Adorni deberá explicarle el origen de los dólares en efectivo que declaró bajo el concepto de venta de activos, una explicación recordada por el pendrive con los Boycón. Además, se indagan los préstamos que recibieron sus familiares, Silvia Pais y Norma Zuclo, la compra de un auto y gastos en el inmueble en el country Indiocua, por la que ya declaró el contratista Matías Tabar. Las 20 preguntas que deberá responder Adorni y el origen de los dólares estadounidenses y un montón de situaciones más. Mañana se vence el plazo. Veremos qué es lo que dice precisamente el señor Adorni, tan hábil para responder a la prensa cuando era vocero presidencial.
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0: El tema se llama Bandido y se lo dedicamos precisamente al amigo Adorni, que tendrá que declarar mañana todo como hizo su platita. A ver qué pasa. Los Altamirano, Bandido.

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No dejaremos de amarnos y como el vino cambiaremos de labios y de besos. 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
1: Es la hora 12. 24 minutos.
2: La temperatura, 16 grados.
1: La humedad,
2: 50%.

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Uno de los temas de Carlos Torres Vila que dio mucho que hablar hace mucho tiempo era casi latino romanticón, muy, muy romanticón, el folclore de Carlos Torres Vila. Claro que tuve el placer de presentarlo, el placer de tenerlo en mi rancho, de charlar, de comer, de picar algo y luego ir al escenario del Teatro Florencio Constantino. Ese Florencio Constantino que es de todo Bragado y la mitad de Bragado todavía no lo conoce. Esperemos que algún día sea realidad lo que sueño en ese teatro. El tema se llama Traté de Olvidarte, lo hace Carlos Torres Vila y lo vamos a regalar para todos aquellos que nos escuchan a través de la 95.5 frecuencia modulada. Susi de Comodoro, hace rato que te tengo que saludar y me olvidé. Graciela de Alberti, gracias infinitas a todos. Bueno, están encantados con Romance. A mí también me encanta que ustedes estén también prendidos a Romance Latino. El abrazote grandote, grandote, grandote. Bueno, Bueno, el abrazo. Muchas gracias a todos. A todos. Raúl, hablar de la inseguridad en Bragado a veces no sabemos a dónde y cómo. Nos animan mucha gente a hablar de la inseguridad. A veces estamos bien, a veces estamos mal, dicen otros. Haría falta más luminosidad en los barrios y más control también. Bueno, muchas gracias a todos. Luego les escribo, claro. Bueno. La Junta Electoral bonaerense pone en marcha un plan para digitalizar su archivo histórico. Así dicen la información que viene desde La Plata. El organismo aprobó un proyecto destinado a preservar documentos con el objetivo de resguardar el valor institucional, histórico e intelectual. Se trata de expedientes vinculados a las asociaciones políticas electorales y los distintos procesos desarrollados. Así señala la información. Se le está terminando el tiempo a Dorni, tiene tiempo hasta el miércoles para justificar su patrimonio en la causa por enriquecimiento ilícito. Enriquecimiento ilícito son dos palabras que hacen que muchos de los que deberían defender a los laburantes y a la gente del país marquen silencio y no salgan a cuidarte por temor a que algún día tengan que demostrar en la justicia cómo carajo hicieron tanta plata. Enriquecimiento ilícito, una palabra que a muchos de los que están vinculados a que la plata le entre de arriba, le tienen miedo. Enriquecimiento ilícito, debería haber una canción que se llame así. Esta se llama Traté de Olvidarte, la hace Carlos Torres Vila.

0: Ahí va. Dejadle paso. Dejadle paso al rey. Dadle paso al amo. Dejadle paso al señor. Ahí va. Ahí va mi rey. ¡Viva el rey! ¡Viva mi señor! ¡Viva mi dueño! Él es el dueño de mi camisa. Él es el amo de mis zapatos. Él es el dueño de mi casa, de mis alimentos, de mis remedios, de la luz, de la guitarra, de las sillas, de los trajes, de los cigarros, de los sembrados, de la escalera, de la esperanza. Él, el hacedor. Él, el todopoderoso. El que construye, el gran creador, el dueño de la vida, de la gran fiesta de la vida. Míralo, míralo qué hermoso va. Que lo miren los niños, que vengan todos los niños y le aplaudan. Que agiten sus pañuelos los niños, que lo besen los hombres. A tú, inclínate, descúbrete ante el rey. Descúbrete y bésale las manos a mi rey. Saludadlo. Míralo, míralo qué hermoso va. Con la espalda encorvada, con el riñón dolido, con las manos callosas, humillado, trampeado, mil veces mentido, mil veces engañado, escupido, maltratado, mil veces robado, mil veces, ¿sabes? Mil veces. Pero qué lindo va. Lleva la frente limpia, lleva un pan grandote en la conciencia, un pan que lo reparte entre su gente junto a la humilde mesa de los pobres. Ahí va, ahí, respetadlo. Va arrastrando los pies, va muy cansado, se ve muy solo, viene muy triste, pero qué limpio es. ¡Qué limpio es mi rey! ¡Y cuánto hace! ¡Y cuánto construye! ¿Qué sería la vida sin él? Yo lo veo pasar por mi ventana y el corazón se escapa de mis manos. Mi corazón le besa los pies y le agradece por todo lo que hace. Él no tiene galones, él no tiene títulos, no tiene ni un escudo, ni diplomas, no tiene nada, ¿sabes? No tiene nada. Y sin embargo lo da todo. El que no tiene nada lo da todo. Y cuando se cansa, y cuando se cansa de aguantar y de esperar, cuando se cansa de dar, cuando se cansa de oír llorar sus hijos, de quejar su madre, de oír llorar su esposa, cuando se cansa de darlo todo y no da más, porque no puede más, cuando se enoja, entonces le pegan, entonces lo encarcelan, entonces lo lastiman, entonces no le pagan, entonces lo maldicen, no le pagan, sí le pegan. Los mismos que él viste, los mismos que él alimenta, los mismos que a su costilla viven la gran vida que él construye todos los días sin quejarse, todos los días. Por eso, hermano, perdóname. Perdóname, pero míralo. Ahí va. Ahí pasa. ¡Aplaude! ¡Grita! ¡Grita conmigo! ¡Dejad pasar al rey! ¡Dejad pasar el amo! ¡Dejad pasar al señor! ¡Ahí va el rey de los hombres! ¡Ahí va el dueño de la fiesta, de la gran fiesta de la vida! ¡Ahí va el obrero! ¡Ahí va el obrero! ¡Ahí va el obrero! ¡Mi señor, mi rey, mi dueño, el dueño de la vida!
1: Horacio Guaraní, el dueño de la vida. Un poema hecha historia de vida. ¡Tremendo! ¡Me encantó!
0: ¡Dejadle paso! Dejadle paso al rey. Dadle paso al amo. Dejadle paso al señor. Ahí va. Ahí va mi rey. ¡Viva el rey! ¡Viva mi señor! ¡Viva mi dueño!
1: ¡Viva el obrero!
0: Ahí va. Dejadle paso.
1: Tremendo, tremendo.
0: Dejadle paso al rey.
1: Tremendo. Qué bonito, caramba. Horacio Guaraní en la mañana de la radio.
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padre del carnaval, don Horacio Guaraní, se observa en la estación meteorológica de Mauricio Senesi. En estos momentos, ráfagas de viento del sur sureste a 52 kilómetros por hora. Hay viento y mucho en la ciudad de Bragado, provincia de Buenos Aires. Hay viento pa barrilete, dicen por acá, ¿eh? Bueno, un abrazo grandote. Gracias, Julián, querido. Gracias, Mauricio Senesi, por la información para todos. Don Horacio Guaraní, qué hermoso poema, qué hermoso poema. ¡Vamos!

0: Estás con Raúl hasta las 13. 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
1: No es mi culpa si le gusta a la gente este tema y me lo piden todos los días. Yo trato de no leer de tantas veces ese pedido, pero bueno, se lo regalamos porque hace rato que no lo pasamos, esta semana al menos no. Se llama El Puestero, es una hermosa samba, bien pausadita, una guitarra criolla nada más, y el señor que canta El Puestero. Y para todos aquellos que laburan en el campo y andan allí escuchando la radio, conocen un poquito de estos temas, ¿no? Vamos.

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0: lo que pasaba, el puestero. Para mañana se esperaba la visita del gobernador a Carlos Casares. El gobernador tampoco estará en Carlos Casares. Sin el gobernador, el miércoles 16 se van a entregar igual las 34 viviendas de las 144. Axel Kicillof estará en Casares recién en octubre. Se informa el comunicado del municipio de Carlos Casares. Se informa que la visita del gobernador de la provincia de Buenos Aires, prevista para mañana, ha sido reprogramada para los primeros días de octubre. La entrega de viviendas en Carlos Casares, que estaba incluida en el cronograma de la visita del gobernador, se realizará de igual manera. Así deberían haber hecho el 9 de julio, haber entregado las escrituras a los vecinos igual, aunque no esté el gobernador. Total, la foto se la puede sacar con cualquier papelito y listo, el pollo. El tema es que los políticos necesitan de la foto, necesitan de los aplausos, necesitan de los chupamedias para poder creer y hacer creer, sea cual sea el partido político, ¿no?, que están trabajando por el bienestar del pueblo. Así que bueno, los de Carlos Casares, felicitaciones al municipio. El gobernador no va, las viviendas igual se las van a entregar mañana a los, en este caso, 34 de 144 que se van a entregar. Así que en octubre se da una vuelta al gobernador y hará alguna pantomima por ahí. Y la gente 9 de julio, hoy debería estar entregando las escrituras y todo eso, se suspendió hasta que el gobernador tenga tiempo de ir a 9 de julio. ¿Qué le pasó al gobernador que no va a 9 de julio, Carlos Casares y todo lo demás? Se le despelotó el rancho.
1: Una vieja canción no tiene olvido.
0: La mañana de la radio se comienza a despedir despacito con el hombre nacido en Luján.

0: El 21 de septiembre es el Día del Trabajador Municipal, ¿eh? Así que le voy recordando a los muchachos que se vayan preparando, algún asadito seguramente habrá. Y cae lunes, así que a lo mejor tienen asueto. Le voy diciendo por las dudas. Ya en otros municipios están avisando. Igual no se prestará el servicio de recolección y un montón de cosas más en 25. No sé qué pasará en Bragado, pero les reitero, el lunes 21 de septiembre es el Día del Laburante Municipal. Tenemos muchos amigos, le mandamos un cariño, falta todavía. El abrazo para la gente del Hospital Municipal San Luis, el abrazo para cada uno de ustedes por escucharnos, por aguantarnos. Gracias por estar. Canto frío. Todavía no nos hemos recuperado, che, de nuestras cuerdas y también de poder estar con la buena respiración, ¿eh? Pero estamos. Memorias de una vieja canción. El señor se llama Luciano Pereyra. Ha sido un placer estar con ustedes. Nos encontramos, si Dios así lo permite, a las 7 de la tarde en Romance Latino, en concierto, con muchísimas cosas lindas y con muchísimas canciones que vamos a estar con ustedes. Así que muchas gracias. Chau Bragado, chau país. Nos encontramos a las 7 de la tarde. Memorias de una vieja canción, Luciano. Y nosotros continuamos con ustedes. Que tengan una tarde maravillosa y a las 7 los espero aquí en la radio, en la 95.5. Chau.
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0: Es la hora 13. 3 minutos. La temperatura, 17 grados. La humedad, 49%.
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0: Muchas gracias. Oh. Uah, qué calor. Qué calor sonono, como dicen.
1: Los cordobeses.
0: Los cordobeses. Bueno.
1: Vamos nomás. Hinchada medio. Es como que alguno grite por Alemania, otro. Mal.
0: Para el negro ya.

0: Pero espérate, vamos a seguir ahí, que esto no empezaba así, señores. Vamos, maestro, la trompeta, dice así.
1: Otra vez, negro, el mismo calor. Otra vez.

Muchísimas gracias. De corazón, gracias por estar siempre. Gracias.

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1: 18:37. La temperatura, 14 grados. La humedad, 47%. Es la hora 18:37.
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Ya ves, esposa mía, nuevamente estoy aquí. Es que, ¿sabes? Anoche hablé con Dios y Él me hizo comprender tantas cosas. Comprender, por ejemplo, el tremendo error que estuvimos a punto de cometer. Me habló de la inmensa soledad de nuestro hogar cuando no estuviéramos juntos. Me habló de nuestros hijos, de nuestro amor, y me habló de ti. No murió lo que tanto fue mío, ni siento el hastío cubriendo mi piel. Se borró de mi

es momento de ver al culpable. Los hijos no deben pagar nuestro error. Muchas cosas creímos.

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4: 18, 59 minutos.

0: Es la hora 19. Un minuto. La temperatura 11 grados. La humedad 56%.
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1: Muy buenas tardes, muy buenas noches, Bragado. 7 de la tarde, 9 minutos en la República Argentina, en un ratito ya de noche. Una temperatura de 11 grados, hace frío en Bragado. 56% es la humedad. Y le damos la bienvenida a un programa de radio, al de mayor trayectoria en Bragado y en la zona. Bienvenidos a Romance Latino en concierto. Abrimos la puerta musical de aquellos que aman la música latina romántica, los temas que alguna vez se te enamoraron, algún poema, alguna reflexión, alguna historia, porque de eso se trata Romance Latino, desde las 7 y hasta las 21 horas en vivo. Aquí solo se habla de amor, de afecto, de románticos, de música latina y nada más. Del otro lado están ustedes, acompañando este programa de radio desde hace ya muchos años. El señor se llama Julio Iglesias, abriendo puerta. No, él abrió la tercera puerta musical de este Romance Latino de hoy. Para comunicarte conmigo, solo mensajes WhatsApp escritos al 409676 de Romance Latino. Mi nombre es Raúl y el tuyo, ¿cuál es? 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Romance Latino. Gracias por quedarte conmigo.

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1: El último romántico de un mundo que hasta se emociona al ver dos seres que se aman besándose en la plaza, no importándoles la gente, como hacemos ahora, como hacemos hoy nosotros.

0: señor se llama Carlos Rivera.
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0: Estás en Romance, estás conmigo hasta las 9 de la noche en vivo. A las 21:30 juega Boca, ¿eh? Así que bueno, y en estos momentos hay un partido, creo, en la tele.
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0: También por la Copa, también, ¿no?
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0: Carlos Rivera.
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0: Ya voy a los mensajes.
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1: 409676.
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1: Estamos en Romance Latino, un programa para la música latina romántica. Un programa para toda la familia. De 9 a 13, ahí sí estamos. Para todos los reclamos.

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1: Gracias, Vale, por estar. Muy buenas tardes, noche. ¿Cómo estás? Hola, Raúl. Hoy es mi cumple, dice María Rosa. Quisiera que me dedicaras un tema cualquiera. Todos son bonitos. Bueno, maravillosa vida y que la pases muy, pero muy bonito junto a tus seres queridos. ¡Feliz cumple! Susana desde Comodoro Pi, escuchando la radio. Está ideal para escuchar romance. Hace frío. Bueno, ¿en serio, no? Graciela desde Alberti y toda la gente de Alberti, el abrazo grande. Tenemos muchos oyentes en esta hermosa localidad. Hola Enrique, hola Graciela, hola Las Cuagas. Qué fiestón se viene el 26 y el 27, impresionante, ¿eh? Felicitaciones a todos.

0: Carlos Rivera. ¿Cuánto hace que no escuchábamos este tema? Que lo nuestro se quede nuestro. Romance Latino hasta las 9 de la noche.
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0: ¿Qué más?
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0: El saludo para Mercedes y saludo para todos sus seres queridos. Gracias por estar allí del otro lado. Cuando puede, escucha Romance Latino. Cuando no hay mucho trabajo, Mercedes. Un saludo grandote y mucho cariño y mucho respeto.
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2: Y vuelve a levantarse.
0: Nos vamos a la República Oriental del Uruguay. Nos vamos a Montevideo, precisamente. Muchas gracias, Nori. Feliz descanso también para vos y para toda esa maravillosa gente de Uruguay.

0: En la noche de Romance Latino, el Te Amo para mi hija Milagros, para Ani, que están estudiando en este momento y a esta hora, cuando es la hora 19:21 minutos, con una temperatura en Bragado de 11 grados. Hace frío, pero estás conmigo hasta las 21 horas. Yo sigo siendo aquel eterno solitario. Los temas que alguna vez te enamoraron.
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0: de todos.
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0: El saludo para la Guardia de Bomberos Voluntarios de Bragado, que hoy estuvieron en Quiroga y Rivadavia para bajar un gato de un árbol a las 15:25 minutos. Felicitaciones a los bomberos voluntarios de Bragado. Cada vez que leo esta noticia o la pongo en mi muro, siempre por ahí aparece alguno, pero ¿cómo llamar? Sí, estás bien. Porque hoy explicaba precisamente, quizás la mascota puede ser de una abuela, de un abuelo, de una persona que no puede estar bajando, subiendo un árbol, o quizás el gatito ha sido llevado a esa situación por algún perro que lo ha corrido y todo lo demás. Y eso se llama tener empatía. Yo, la verdad, soy una persona de mucho carácter. En Romance Latino es un programa distinto, es un programa solamente para estar juntos, para hablar de cosas bonitas y hermosas. Y cuando hay algo así que de pronto te dicen, pero ¿cómo llamar a bomberos? Sí, porque los bomberos hacen esa tarea y es para felicitarlos, es para decir qué lindo que tengan empatía por los animales, por las mascotas. Está bien, yo entiendo que hay un gasto, que hay que mover gente y todo lo demás, lo entendemos, pero es una institución que se vuelca a la población y pone feliz a los dueños de esta mascota y también lo saca de un apuro al gatito. Así que está bien, yo entiendo que hay un gasto, que hay que mover gente y todo lo demás, lo entendemos, pero es una institución que se vuelca a la población y pone feliz a los dueños de esta

0: Hola Raúl, buenas tardes, buenas noches. Aquí yo cocinando para mi Gordy Javi, que ya está por irse a trabajar de viaje, pobre. No queda otra, que trabajar. Te mando un abrazo, dice Ale, pero muchísimas gracias a los dos. Ale, Javi, muchas, pero muchas gracias. Hay amistades que no necesitan todos los días porque están cada vez que hace falta. Muchas, pero muchas, pero muchas gracias para los dos. Buen viaje, Javi, querido. Un abrazote grande y buen retorno de todos.
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Información que llega de urgencia a nuestra mesa de trabajo. Accidente de tránsito en la ruta 51. Un accidente de 3 camiones se registraron hace instante en la ruta provincial 51 entre la localidad de 25 de Mayo y Saladillo. La ruta se encuentra totalmente cortada. Esta información la pasamos precisamente para avisar a todas las personas que viajan a la localidad de 25 y Saladillo que la ruta 51 se encuentra cortada. Se solicita a los conductores evitar circular por el sector y extremar medidas de precaución. 13 camiones fueron los que impactaron en la ruta 25, entre 25 de Mayo y Saladillo. Ya están trabajando bomberos y gente que está preparada para ello, ¿eh? Por lo que se puede ver, el accidente son camiones de porte que están allí trabajando bomberos voluntarios en el lugar. Para transitar la ruta 51, reitero, con precaución, ruta totalmente cortada. La tarde, noche de romance latino.

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1: Gracias, Lili, muchas gracias por tus palabras y el saludo especial para Bomberos Voluntarios de Bragado. También pienso igualmente que vos, Raúl. Un abrazo, muchas gracias. 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La letra de la tarde.

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Una persona fallecida es lo que tenemos nosotros con la información que llega desde Saladillo. A los colegas de Saladillo, muchas gracias. Hubo un choque múltiple de camiones. Están trabajando en el lugar y la información está en desarrollo. 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

Y Saladillo, en la cual mantenemos contactos permanentemente, nos dicen que anunciemos que la ruta está cortada, la ruta 51 entre Saladillo y 25 de mayo está totalmente cortada, está trabajando policía científica en el lugar, se involucraron a 3 camiones, se registró precisamente en este día en la ruta provincial 51 entre 25 de mayo y Saladillo. La ruta se encuentra totalmente cortada al paso de Defensa Civil de 25 de mayo, informaron que va a permanecer así por al menos 3 o 4 horas. Están avisados para aquellos que van por la ruta, aquellos que van a transitar por la 51, reitero, está cortada. Esta información la vamos a seguir en nuestro muro, ustedes pueden poner, ya hemos puesto esta información y la seguimos compartiendo en el muro de Raúl, así que bueno, ahí pueden fijarse, a medida que vayan llegando las informaciones lo vamos poniendo. Reitero, la ruta 51 está cortada a la altura del puente sobre el arroyo Saladillo, a la altura del puente sobre el arroyo Saladillo, límite con 25 de mayo, tras un siniestro vial con 3 camiones involucrados. Bomberos voluntarios de Saladillo trabajan en el lugar y también acaban de salir 2 unidades de 25 de mayo al puente para trabajar en este siniestro. La información la seguiremos ampliando a medida que se conozcan más datos. Reitero, corte total en la ruta 51, chocaron 13 camiones que estamos poniendo, a medida que estamos recibiendo a nuestro colega la información, la estamos compartiendo en nuestro muro. Así que bueno, igualmente la información seguirá dándose a lo largo de la jornada, más allá de que terminemos el programa, así se va compartiendo la información a través de nuestro Facebook. Muchas gracias por estar del otro lado. Estamos trabajando en vivo, por esa razón también la radio en estos momentos te vamos informando lo que va pasando en el país, en el mundo y también en nuestra zona. Cuando las noticias son urgentes, por supuesto. Muchas medallas de oro, de plata y de bronce en los Juegos Sudamericanos para los argentinos.

Hola Gustavo, el abrazote grande. Gracias Raúl por informar. El saludo muy especial para vos. 40 96 76 para comunicarse para Romance Latino.

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1: Seguimos con la información que va llegando a nuestra mesa de trabajo, que es mucha, sobre el accidente en la ruta provincial 51 entre 25 de mayo y Saladillo. El accidente involucra a 4 camiones sobre la ruta provincial 51 a la altura del puente sobre el arroyo Saladillo. Según se informa preliminarmente, 2 serían las personas que habrían fallecido. Una tercera se encuentra desaparecida, evaluando la posibilidad de que se haya caído a las aguas del mencionado arroyo. En el lugar están trabajando dotaciones de bomberos voluntarios de Saladillo, bomberos voluntarios de 25 de mayo, además del personal policial y equipos de emergencia. La ruta provincial 51 se encuentra totalmente cortada al tránsito en el sector del accidente. Todo esto es en base al colega Gonzalo Guidobaldi de la localidad, precisamente de Saladillo, que está informando a nuestra emisora. Reiteramos, el accidente, a medida que van pasando los minutos, se van ampliando y se involucra ahora a 4 camiones, se involucra ahora a 2 personas fallecidas y una posible tercera persona desaparecida que se está tratando de localizar en las aguas del arroyo. En el lugar trabajan bomberos voluntarios de 25 de mayo, bomberos voluntarios de Saladillo, personal policial, también todos aquellos equipos de emergencia que se acercan al lugar. Reiteramos, la ruta provincial 51 está totalmente cortada al tránsito.

0: Ricardo Montaner, en la noche de Romance Latino me va a extrañar. 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Estás en Romance Latino. Ricardo Montaner, en la noche de Romance Latino. Y línea telefónica para comunicarte, mensaje WhatsApp 409676, 409676, cuando nacen. Cuando nacen amores. 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Estás conmigo hasta las 9 de la noche.
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Laura dice, hola Raúl, me encanta Romance Latino, el cariño de nuestra parte y de toda mi filía. Bueno, un abrazo para toda la gente del barrio Jardín. Hermoso Romance Latino en concierto. Gracias Raúl, besísima esa canción, que bien te quedan los años. Justamente hoy estábamos hablando de este tema porque me decían, es Julio Iglesias, vos sabés que no puedo localizar el autor, ¿quién es el que canta? El inicio pareciera que fuera Julio Iglesias, pero me parece que no. Pero hoy lo escuché atentamente, hay un 80% de parecido a Julio Iglesias, Mercedes, ¿eh? Así que no sé, la verdad. Me da una duda grande. El abrazote grandote. Lucía dice, hola, presente. Raúl, como siempre, te mando un cariño muy grande y gracias por estar. Norma, después de mucho tiempo, aquí estoy escuchando tu Romance Latino, Raúl. Pero muchísimas gracias. Y la gente descansa un poquito de todo, ¿no es cierto? 409676, en línea que te mantiene comunicado conmigo. Miriam dice, hola Raúl, hoy en el programa de no sé qué canal, Canal 13, estará en mi sueño Camila Caré, participando, acompañada de Miguel Ángel Rodríguez. Vamos a apoyar las voces locales. Bueno, esperemos que canten canciones lindas y alegres para que la gente de, precisamente, de Mi Sueño, los elijas. Claro, porque a veces, viste, no, vos no elegís la canción, creo que te la dan ellos, ¿no? Pero hay que enseñar canciones alegres, canciones movidas, canciones latinas positivas. Porque si cantás canciones que son lentas, aburridas, y eso no le gusta al jurado, y ahí quedás, ¿eh? Y tienen unas hermosas voces, ¿eh? Hay voces hermosísimas en Bragado, solo que hay que poner un repertorio alegre para que la gente pueda votar lo que le encanta. Le deseamos lo mejor a Camila y le deseamos lo mejor acompañada de Miguel Ángel Rodríguez. El abrazote grande, eso será hoy en Canal 13, en el programa Es Mi Sueño. Suerte, maravillosa suerte para todos. 409676, hola Raúl, aquí firme con Romance Latino, Alicia la número uno y Raulito también, escuchando la radio, muchas gracias. Estamos atentos a nuestros colegas de Saladillo, 25 de mayo, y se suma el colega de Norberto de la Riestra con la información de lo que sucede, que realmente va a ser información nacional, porque son cuatro los camiones involucrados en estos accidentes que ocurrieron en la Ruta 51. Vamos a seguir informando a través de nuestras redes, a través de nuestro Facebook. La verdad, triste información. Hay dos personas fallecidas, una desaparecida. Se están buscando, se está trabajando con muchos bomberos voluntarios de 25 de mayo y de Saladillo. Y también les recuerdo a aquellos que van por la zona de la Ruta 51. Está totalmente cortada y eso va a llevar unas cuantas horas, de acuerdo a la información que tenemos de nuestros colegas y los contactos que mantenemos con policía de la zona. Mañana ampliaremos esta información en el programa de la mañana para saber quiénes son los involucrados y quiénes son las personas que han sido fatalmente perdiendo la vida en estos accidentes de camiones.

Aquellos que se enganchan en vivo a esta hora y en estos momentos, cuando es la hora 20, 15 minutos, les recuerdo que hubo un gravísimo accidente en la ruta 51 que involucra a 4 camiones a la altura del puente 25 de mayo en la ruta provincial 51, casi límite Saladillo 25. Como consecuencia de estos accidentes, habrían fallecido 2 personas y se estaría buscando a un tercero que se encuentra desaparecido, evaluando que su caída esté en las aguas del mencionado arroyo. Bomberos voluntarios de 25 de mayo salieron de urgencia para el lugar ya hace bastante tiempo y también bomberos de Saladillo, personal policial. Todos están trabajando por este accidente, reitero, en la ruta 51 que se encuentra totalmente cortada al tránsito por varias horas más.

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Este bloque que a ustedes les gusta. Salvatore Adamo, te daré.

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1: Hermoso romance latino, Raúl. Ah, bueno, qué bellas las canciones, qué bien te quedan los años, es hermosísima. Todas son muy bonitas. Te deseo una muy linda noche. Gracias, María Luisa. Para vos también, buen descanso. Sandra dice, hola, Raúl, me encanta romance, me encanta tu música. Muchas, pero muchas gracias. Te digo, los poemas también. Bueno, muchas gracias. Sandro, me amas y me dejas.
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0: 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Gracias, Mabel. Luisa dice que está chocha con Romance Latino. Hola, Cami, buenas noches. Hola, Nancy, ¿cómo están? Fui un éxito de Miguel Gallardo.
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0: Otro ocupa mi lugar. 23 minutos pasaron de las 20, estamos en vivo.
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0: la temperatura bajó a 8 grados.
1: Ven

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1: Comunicándonos con la policía de 25 de mayo, dicen que el accidente habría provocado una persona fallecida y tres que han sido derivadas a Lonsué tras el choque de cuatro camiones en la provincial. Hay fuerza de seguridad, defensa civil del municipio, todo cortado el puente, informó el jefe de la departamental. Habrá demoras y llevará un tiempo larguísimo la liberación de la ruta, ya que se trabajan con peritos en la zona. Hasta el momento confirmado una persona fallecida. Oficialmente esto es lo que dice la policía de 25 de mayo, y veremos cuál es el parte de la policía de Saladillo, que también están trabajando en el lugar. En uno de los partes que se dan a la prensa, habrían dos personas fallecidas. Pues bien, policía de 25 informa que hay una persona oficialmente fallecida y tres que fueron derivadas a Lonsué. Un accidente realmente múltiple con cuatro camiones involucrados en el puente. La ruta estará cortada mucho tiempo.

0: acordé también de poner en mi Facebook, en lo que es el recuerdo y en este caso las evocaciones que están haciendo hoy a la Virgen del Milagro. Y entre las montañas, precisamente donde se lleva a cabo todas estas ceremonias, hay un señor de rodillas frente a un pequeño altar donde ha armado él la Virgen del Milagro y una cruz. Y estaba orando solito, una imagen preciosa que creo que va a ser muy, pero muy bien recibida por todos los medios. Y la acabo de compartir precisamente. Y me vino precisamente al pelo el mensaje de Esteban porque decía, y Serrat está invitado, y Serrat está invitado con la saeta, un tema precioso, bonito, que se comparte con vos ahora, en este momento.
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Impresionante la banda musical que acompaña a Joan Manuel Serrat. Desde Canarias llega José Vélez con los temas del recuerdo. 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A cara o cruz.

Vamos a la información que llega a nuestra mesa de trabajo en la tragedia de la Ruta 51. Cuatro camiones protagonizaron un violento choque sobre el puente del Arroyo Saladillo. Este gravísimo accidente de tránsito se produjo hoy en el tramo de la Ruta Provincial 51, ubicado entre 25 de Mayo y la localidad de Saladillo, involucrando a cuatro transportes de carga, a cuatro camiones. Los puntos clave del siniestro, de acuerdo a lo que están pasándonos como información, las consecuencias. Se confirma el fallecimiento de uno de los choferes y otros tres conductores que resultaron heridos con golpes y escoriaciones. Los involucrados serían oriundos de Coronel Suárez y de Villa Longa. Hasta el momento eso es lo oficial. Reiteramos, los involucrados serían oriundos de Coronel Suárez y de Villa Longa. Caída al arroyo de uno de los camiones debajo del puente, motivando un complejo operativo de rescate que continúa. El operativo es con dotaciones de bomberos voluntarios de 25 de Mayo y Saladillo y policías de la zona. La ruta 51 permanece con corte total y por un tiempo prolongado. Se ruega evitar circular por la zona y desviarse hacia rutas alternativas. Reiteramos, esta actualidad, esta información está actualizada hasta el momento. Sería una las personas fallecidas en el lugar. Tres estarían ya atendidos, siendo llevados al hospital, y están trabajando precisamente en el arroyo, motivando un complejo operativo de rescate. Oficialmente aún no se conocen la cantidad de personas fallecidas. Por el momento oficialmente es una, pero todavía se está trabajando en el lugar. Los involucrados en los camiones son cuatro camiones. Tres ya están identificados y, de acuerdo a lo que dice la información, los involucrados serían oriundos de la localidad de Coronel Suárez y de la localidad de Villa Longa. Hasta el momento es lo que tenemos en forma oficial. El que llega se llama José Luis Perales. Una locura.

Seguimos con la información que llega desde nuestros colegas de Saladillo. Los heridos con lesiones de diferente gravedad fueron derivados al Hospital Saturnino Onsué. Se estima que la ruta permanecerá inhabilitada durante varias horas hasta que se retiren los vehículos y la carga. Están trabajando en el lugar peritos de la ciudad de Bragado. Los camiones y conductores involucrados no son de 25 de mayo. Al haberse registrado el accidente en una de las cabeceras del puente, el operativo queda a cargo de las fuerzas de seguridad de 25 de mayo por cuestiones de seguridad y jurisdicción. Las fuentes en el lugar indicaron que uno de los vehículos llevaba fertilizante, otro trasladaba pintura y los dos restantes iban cargados con cereal. La mercadería quedó desparramada en gran parte sobre la ruta 51. De acuerdo a los primeros datos, el choque se produjo justo sobre la estructura del puente. Por la fuerza del choque, dos de los camiones cayeron al agua, lo que obligó a interrumpir de manera total el tránsito en el tramo que une Saladillo con 25 de mayo. El hecho involucró por lo menos a cuatro transportes de carga, de los cuales tres terminaron con destrucción total como consecuencia del impacto. Uno de los choferes de esos camiones perdió la vida. La circulación queda completamente bloqueada en la ruta 51 a la altura del puente sobre el arroyo Saladillo tras el violento siniestro vial múltiple protagonizado por camiones. Tragedia en la ruta 51. El corte es total, estamos avisando porque ya es de noche y es peligroso estar transitando sin que ustedes estén informados. Reiteramos esta información. Varios heridos con lesiones de diferente gravedad fueron derivados al Hospital Onsué. Se estima que la ruta estará inhabilitada durante varias horas hasta que se retiren los vehículos. Están trabajando en el lugar peritos de la ciudad de Bragado. Los camiones y conductores involucrados no son de 25 de mayo, ya lo habíamos dicho. Estamos compartiendo la información en este romance latino que, por supuesto, la información está para que ustedes se estén enterando en este momento desde que ocurrió el accidente hasta el final casi ya de nuestro programa. Seguimos con Perales.

El hombre nacido en Cruz del Eje se llama Jairo Caballo Loco. Un romance latino que ha sido distinto, más allá de la música, más allá de los mensajes y, bueno, la información que seguramente será noticia y pantalla de televisión, tanto hoy como mañana, abarca lo que fue el choque de estos cuatro camiones, uno con fertilizante, el otro transportando pintura y dos transportando cereales. Hay videos ya que se están comenzando a conocer de los colegas de 9 de julio, que les saludamos desde aquí, que todavía no hemos puesto en nuestro muro. Hay una tarea muy grande informativa. Al principio se hablaba de dos personas fallecidas. Oficialmente se habla ahora, a Dios gracias, de un camionero fallecido y tres que están ya internados en el hospital y están trabajando en el arroyo, porque dos de esos camiones cayeron precisamente al arroyo. Y ya regresó una unidad de bomberos voluntarios de 25 de mayo, ya regresaron al cuartel informando que la ruta permanece todavía cortada. Hay realmente un montonazo de conmoción de este gran accidente. Más que nada porque se involucran cuatro pesos pesados, cuatro camiones en la ruta 51, que ha dado mucho que hablar. Esto alrededor de 6:30, 7 de la tarde. Estamos a las 20:49 en la República Argentina y la información se está comenzando a desparramar por todo el país. Una información que se va a conocer seguramente por todos lados. Lo que se puede es decirle a Dios que en paz esté el alma de este camionero que ha fallecido. Se hablaba de dos, que los que fueron internados ahora puedan salir adelante en este caso. Y veremos qué sucede con el chequeo del arroyo, que están tratando de sacar los camiones y recorrer el agua del arroyo. Así que bueno, estamos ahí. Vamos a estar informando mañana a la mañana. Tendremos ya más información oficial por sobre todas las cosas, ya que oficialmente ya tenemos los datos de los camioneros, de dónde son. Ninguno es de Saladillo, uno es de Coronel Suárez y el otro es de Villa Longa. Bomberos voluntarios de Saladillo, regresó una unidad al cuartel y, según se informa, el tránsito en la ruta permanecerá totalmente cortado por varias horas más, dada la magnitud que involucró a estos cuatro camiones. Pero como se pudo establecer entonces, el choque ocurrido en el puente del arroyo Saladillo produjo el fallecimiento de uno de los choferes, no dos, uno, siendo trasladado otros heridos con golpes y escoraciones a los hospitales. Una de las informaciones que destaca la gente de Saladillo y de 25 de mayo y de la zona es que ninguno de los camioneros pertenece a nuestra zona, pero igualmente son seres humanos que deben tener sus familiares preocupados por ello. Son de Coronel Suárez y de Villa Longa los camioneros que transitaron y fueron protagonistas de este accidente, que realmente las fotos, seguramente van a ver los videos después ustedes, ha dejado, ha asombrado muchísimo, mucho, pero mucho, mucho. Así que bueno, veremos cómo se irá a manejar esta información. Esta Radio Mágica, por ejemplo, ya tiene video, 9 de julio también. Uno de los vehículos se precipitó al canal y en la ruta a la altura del puente Saladillo, un lamentable accidente. Por ejemplo, aquí dan tres camiones, después oficialmente se conocen que fueron cuatro, denominado el puente de Saladillo. Pues bien, esa información la tienen que ir acomodando en forma oficial y tratar de ir acomodando todo para que la gente se vaya enterando. Reitero, no son tres, no son dos, una sola persona fallecida hasta el momento. Lo que queremos aclarar es que esta información está en desarrollo. Cuando se dice en desarrollo, puede haber alguna novedad, como por ejemplo cómo se produjo el accidente y hasta qué hora va a estar cerrada la ruta, que esperemos que sea solamente eso lo que falte informar. Reiteramos entonces, la ruta 51 cortada, si usted ya prácticamente tiene el día perdido, porque esta ruta no se va a liberar rápidamente, teniendo en cuenta que hay personas fallecidas y también hay personas de Bragado trabajando técnicamente en lo que ellos saben que es lo oficial. Están trabajando también gente de Bragado.
bomberos voluntarios de 25, bomberos voluntarios de Saladillo, que se han llevado esta tarea en la tarde-noche de hoy. Realmente una sorpresa. 4 camiones involucrados en este accidente. Mañana estaremos informándoles ya en forma oficial, seguramente, los datos completos de todo lo que ha ocurrido en el arroyo Saladillo. Reiteramos entonces, este choque múltiple involucró a 4 camiones para redondear. Como consecuencia de ello, 1 de los choferes perdió la vida. Otros 3 debieron ser trasladados para recibir atención médica. De acuerdo a la información conocida hasta el momento, ninguno de los involucrados sería oriundo de Saladillo ni de 25 de Mayo. Los protagonistas son de Villalonga y Coronel Suárez. La magnitud del accidente obligó a interrumpir la ruta 51 y el corte se mantendrá durante mucho tiempo, al menos durante la noche hasta tarde. La unidad de bomberos voluntarios de Saladillo, una de ellas al menos, ya regresó al cuartel. Las circunstancias que provocaron el choque en estos momentos son materia de investigación y de acuerdo al avance de las pericias para determinar cómo se desencadenó esta tragedia. Lamentable tragedia que, reitero, dimos como información cuando arrancamos Romance Latino en Concierto. Esperemos que no pase más que esto, que la información quede allí. Se sigue trabajando en el lugar y ya mañana tendremos información oficial. Igualmente, todo lo que llegue lo vamos a ir poniendo en nuestro muro. Una oración para este camionero. Por ahí va el micro que vamos a La Plata, ¿sí? La mayoría de las personas van por ahí, claro, exactamente. Bueno, estamos allí. Un romance latino que no puede escaparle a la actualidad, en este caso cuando se involucra a 4 camiones, recordando que Baragado tiene muchos, muchos camiones, como toda la zona, y está bueno que nosotros diéramos la información para darle tranquilidad. Pero, por supuesto, aquí va a haber familias que no la van a pasar bien cuando llegue la información de lo que ha sucedido. Un camionero fallecido, 3 internados y están trabajando para liberar la ruta, cosa que va a llevar tiempo seguramente. Nosotros nos tenemos que ir alejando. Nos hubiera gustado un romance latino distinto, pero mi tarea, más allá de conducir un programa de radio, en este caso como Romance Latino, también es periodística, porque esa es mi tarea real y tenemos que estar informando a ustedes para llevarle tranquilidad y para que todos sepan que los involucrados son de otra zona, pero son seres humanos que también la están padeciendo. Señoras, señores, nos vamos alejando, nos encontramos mañana. Seguramente que mañana los medios de aquí ya tendrán información desde más temprano. Yo arranco a las 9, no tengo apuro y las primicias no me interesan demasiado. Mucho más si hay lágrimas y si hay muertes. Señoras, señores, que tengan un buen descanso y será hasta mañana. Mi nombre es Raúl y gracias por hacerme compañía en Romance Latino. Un mensaje que quiero dejar. Cuando está Romance Latino de 19 a 21, no recibo reclamos, ni quejas, ni nada que tenga que ver con la actualidad y la vida de los bragadenses, y especialmente si se trata de soluciones que debe dar el gobierno, no la radio. Y menos en Romance Latino. Romance Latino es un cable a tierra. Es por respeto a esta persona que conduce. Les pido que todo lo que tengan que hacer lo hagan de 9 a 13 en la mañana de la radio. Mi manera de trabajar es esa y no la voy a cambiar de ninguna manera. Lo único que les pido es respeto porque el programa es distinto. Si hay información urgente, la compartimos. Si ustedes tienen alguna queja contra el gobierno, contra aquel y contra lo otro, lo hacen de 9 a 13 o van y lo paran al tipo y le dicen: vos tenés esto, esto y esto. ¿Está claro? ¿Está claro? ¿O se los tengo que escribir en algún cuadernito y dejarlo en la puerta de la radio? De 9 de la mañana a 13 horas, todo lo que ustedes quieran decir aquí en la radio se dice. No hay ningún inconveniente. Ahora, de 19 a 21, dame paz, hermano. Dame paz.
Porque precisamente Romance Latino es para que nosotros estemos en paz y nos vayamos a descansar tranquilos, más allá de todos los inconvenientes que tiene todo el mundo, porque todos tenemos inconvenientes, todos la estamos pasando mal, todos tenemos dificultades, todos. Y sin embargo, no puedo escucharlo a todos en una noche donde este programa es solamente para tener un cable a tierra. De 9 a 13, ningún inconveniente. No tengo bozal para decir que no puedo hablar. Muchas gracias y hasta mañana.

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